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1: 8:03.
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3: Temperatura 0 grados.

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1: 8:10 minutos.

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1: 8 y 23 minutos.
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1: 8:34 minutos.

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1: 8:43.
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3: Temperatura 0 grados.

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1: 8:48 minutos.

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1: 8:59 minutos.

0: Gracias por estar con nosotros una vez más en Integración Familiar. Hoy vamos a enfocar al pasar el tiempo y hemos invitado a una pareja bellísima. Ellos son María Eugenia Nolasco y Juan Modesto Paulino. Ellos van a compartir con usted lo que ha sido en parte su experiencia matrimonial. Les damos la bienvenida. ¿Cómo están ustedes?
1: Muchas gracias. Nos sentimos muy bien, gracias a Dios.
0: Qué bueno. ¿Y Juan, qué nos dice?
2: Bueno, para mí es un honor estar aquí reunido con ustedes en este precioso día para compartir algo acerca de lo que ha sido nuestra vida matrimonial durante estos 20 años ya de matrimonio.
0: 20 años. Hay una canción por ahí que dice que 20 años no es nada. ¿Será real esto, que 20 años no es nada? ¿Qué ustedes creen si comenzamos a dialogar sobre los inicios? ¿Cómo fueron esos inicios? ¿Quién enamoró a quién?
1: Bueno, voy a tratar de iniciar yo ahora. Cuando nosotros nos conocimos fue en un culto al aire libre que nosotros como iglesia salíamos a las calles un día a la semana y yo era la encargada de la juventud, de la sociedad de jóvenes en mi iglesia, Misión de la Asamblea Cristiana. Entonces, en una tarde, pues decidimos trasladar el culto a una comunidad llamada Inviviendo en la zona oriental y cuando estábamos dando ese culto, pues él asistió al culto. Entonces, cuando yo lo vi, yo no puedo decir que fue que me enamoré, porque yo realmente me preocupaba.
0: ¿No estabas en eso?
1: No, me preocupaba realmente por los jóvenes. Los jóvenes que llegaran para nosotros multiplicar la sociedad de jóvenes. Entonces, sí sentí que mi corazón se aceleró. Y bueno, no puedo decir que fue que me enamoré realmente, pero fue una experiencia bonita que luego al pasar el tiempo nos dimos cuenta que era un plan del Señor.
0: ¿Y qué ocurrió después de ese culto, Juan?
2: Bueno, después del culto yo empecé a asistir fervientemente o regularmente, como dice uno, a nuestra congregación, la pastora Miguelina Terrero Paniagua, que Dios la tenga en su seno, como dice la palabra, me tomó a mí como si yo fuera su propio hijo, prácticamente, y ella vio el talento que Dios había puesto en mí, prácticamente acabado de convertir, que a poco tiempo de bautizarme, prácticamente como a los 3 meses de bautizarme, me aconsejó para que fuera al instituto bíblico, me dio parte para que le ayudara en la iglesia, porque la iglesia apenas estaba comenzando en el año 1994, tenía como 3 años la iglesia más o menos de iniciada, y ella vio como en mí el hijo que Dios no le dio, prácticamente.
0: ¿Y qué significó eso para que tú y María Eugenia se acercaran? ¿En qué sentido influyó esto?
2: Bueno, María me ayudaba mucho porque me aconsejaba a leer texto de la palabra y todos los días me buscaba un texto especial para que yo lo leyera y esto me motivaba a mí a acercarme un poco más a Dios. Entonces cada día yo buscaba más y veía que ella se preocupaba mucho por mí. Mi corazón también como que cedió y digo yo, bueno, no hay vuelta atrás, yo tengo que seguir hacia adelante porque el corazón me marchitaba, me daba punzonada, como dicen por ahí. Cuando yo la veía, yo decía, wow, como que el cielo se me abría. Cuando yo la veía, era como un día de paz y de regocijo para mí.
0: Es interesante porque una pareja puede llegar a conocerse, a experimentar esa atracción amorosa en diferentes circunstancias. Entonces ustedes están recordando que una circunstancia de actividad de tipo espiritual contribuyó para que ustedes se dieran cuenta el uno del otro.
2: Bien. Así es.
0: ¿Y cuándo iniciaron el noviazgo?
1: Bueno, podemos decir que aproximadamente ya cuando él tenía como 6 meses o 7 meses ya en la iglesia, decidimos ponernos de acuerdo para orar. Hablamos con nuestra pastora y ella se puso muy contenta, súper contenta, porque como él acaba de expresar, mi pastora cuando él llegó lo acogió como un hijo. Y nos pusimos de acuerdo, duramos...
0: ¿Se dijeron el sí?
1: Sí, duramos un año orando, porque yo tenía 17 años y estábamos esperando que yo cumpliera la mayoría de edad. Entonces, luego cuando cumplí la mayoría de edad, entonces nos comprometimos.
0: Qué bien. Muy interesante esta historia de los inicios. ¿Y casaron Juan nos dijo que han cumplido 20 años, entonces casaron, ¿en qué año?
2: En el 1997, prácticamente vamos a cumplir los 20 ahora en diciembre, pero ya como estamos en el año, yo digo que son 20. Oye, nosotros nos casamos el 29 de diciembre de 1997.
0: Sabes que los hombres en el matrimonio no suelen tener regularmente la fecha así tan exacta.
2: A mí no se me olvida nunca.
0: Qué bien. Es importante quizás que compartan con los oyentes qué posibles obstáculos o situaciones de dificultad ustedes tuvieron que solventar, que resolver para casarse e iniciar su vida de pareja.
2: Bueno, el obstáculo número uno que encontramos era la situación de su madre que vivía en Panamá y tuvimos que hacerle una comunicación. Yo tuve que escribirle una carta y mi pastora también una carta para que ella autorizara lo que era el casamiento en su ausencia, ya que su madre no me conocía, y autorizara la boda para nosotros proceder a casarnos. Tuvimos que hacer la carta, enviarla por correo en ese entonces, que no es como ahora que tenemos celular y tenemos WhatsApp y hacemos las cosas rápidas. No, en ese entonces había que hacerla por el correo, con un correo postal, y enviar la comunicación. Oramos luego de eso alrededor de un mes y medio, casi dos meses, y recibimos la respuesta y la aprobación, y eso llenó mi corazón de mucha alegría, pero fue el primer obstáculo que se nos presentó.
0: ¿Y vieron esto como un obstáculo o como una experiencia de paciencia, de espera? ¿Cómo es?
1: Bueno, podemos decir que era como una situación que nos estaba estudiando a sí mismo para saber si realmente teníamos la capacidad de poder esperar, porque mi mamá era una persona muy difícil. Muy difícil, como ella estaba ausente desde que yo tenía 11 años. Ahora, yo soy la número 7 de 8 hijos, y cada vez que ella venía al país, yo era la niña que siempre tenía que estar con ella, y como que era difícil que ella dijera el sí para aceptar de que ella, su hija más pequeña, se iba a ir, y cuando ella llegara, no encontrarla. Entonces, para nosotros era un poco difícil porque no sabíamos si realmente ella iba a estar de acuerdo de que yo me casara con 19 años.
0: Nos vamos a una pausa y cuando retornemos, seguiremos escuchando esta interesante historia de amor de María Eugenia y Juan Modesto.

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1: Ya estamos de regreso y es sumamente atractivo, María Eugenia y Juan, lo que han contado de lo que fue para ustedes una especie de obstáculo. Y quizás se pueda redefinir como una acción de espera, de paciencia, una experiencia de verificar el amor entre ustedes. Entonces casaron y celebraron el ritual de la boda, del matrimonio. ¿Y qué tal esa experiencia para ustedes?
2: Muy bonita. Sí, tomamos la decisión un 29 de diciembre del año 1997 y todo fue excelente. Para mí fue un cambio de vida radical y una experiencia muy bonita que hasta el día de hoy no me arrepiento de haberla tomado.
1: ¿Y para ti, Juan?
3: Yo siempre he dicho, mientras estoy predicando y a veces dando alguna consejería en el área matrimonial, que después de Jesucristo, lo mejor que me ha pasado es María.
1: ¡Qué confesión acabamos de escuchar! Una confesión esperada, pudiéramos decir, en una relación de matrimonio que ha permanecido por 20 años. Yo les quiero felicitar a ustedes, María Eugenia y Juan, porque nos referimos hace unos segundos a la confesión que realizas sobre ese amor que experimentas hacia tu esposa. Y realmente pareciera algo como esperado, pero no siempre se da en todas las relaciones. Esto nos lleva a pensar, a inferir que para ustedes dos el matrimonio ha sido interesante, viable, posible. Claro. Y les felicitamos por esto y alabamos a Dios por la vida de ustedes. Gracias por compartir esta experiencia de los inicios de su vida matrimonial. Y a usted, oyente, muchas gracias por atender y escucharnos. Será pues hasta la próxima.

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1: Temperatura 0 grados.

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1: 9:17.
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5: Temperatura 0 grados.

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1: 9:28 minutos.

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1: 9:37.
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1: 9:40 minutos.

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1: 9:43 minutos.

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1: 9:51.
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3: Temperatura 0 grados.

Quise con mi amigo Jonathan llevar a ser misericordia, honrando su amistad. Y Siva le respondió: ah, existe un

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1: 9:59 minutos.

0: la certeza.
1: Esto es la palabra para ti hoy.
2: Y la palabra para ti hoy es Aprende a estar satisfecho, escrita por Bob Gass. En Filipenses 4:11 leemos: He aprendido a estar satisfecho. Los deseos de crecer como persona y de alcanzar logros en la vida son objetivos encomiables, por supuesto. Pero cuando codicias lo que otra persona tiene o quieres ser justo igual que ellos, entonces estás entrando en un territorio que la Biblia prohíbe. Estar satisfecho no significa ser complacientes, conformarnos con la mediocridad ni dejar de alcanzar el potencial de Dios en la vida. No, para nada. Se supone que trabajes para mejorar como individuo, pero al mismo tiempo debes mantenerte totalmente dependiente de Dios. Autosuficiencia significa ser suficiente en uno mismo, en vez de poner tu fe en la ayuda de Dios. Satisfacción, por otro lado, es saber con certidumbre y convicción firme que Dios es capaz de suplir todas tus necesidades. Cuando tú comprendes esa verdad, cuando la crees de verdad, no tienes que codiciar la posición social, la propiedad, las posesiones, ni la personalidad de nadie. ¿Y sabes por qué? Porque tienes la certeza de que todo lo que tienes ahora mismo y todo lo que eres hoy es más que suficiente en las manos de Dios. Lo que sea que necesites para cumplir la voluntad de Dios, puedes hacerlo no en tus propias fuerzas, sino en la fuerza y el poder de Cristo, quien habita en lo más profundo de tu ser. La codicia nos llega por naturaleza, pero la satisfacción tenemos que aprenderla. Pablo lo declaró así: He aprendido a estar satisfecho en cualquier situación en que me encuentre. He aprendido a vivir en todas y cada una de las circunstancias. Todo lo puedo en Cristo que me fortalece. Filipenses 4, 11 al 13. Aprende a estar satisfecho.
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4: 10:02.

que el Señor mismo, con voz de mando, con voz de arcángel y con trompeta de Dios, descenderá del cielo y los muertos en Cristo resucitarán primero. Luego nosotros, los que vivimos, los que hayamos quedado, seremos arrebatados juntamente con ellos en las nubes para recibir al Señor en el aire. Y así estaremos siempre con el Señor. Alentaos los unos a los otros con estas palabras.

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1: 10 y 13 minutos.
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3: Temperatura 0 grados.

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1: 10:17 minutos.

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1: 10:22 minutos.

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1: 10 y 31 minutos.
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3: Temperatura 0 grados.

nuestras fuerzas levantarán alas como las águilas. Correrán y no se cansarán. Caminarán y no se fatigarán.

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1: 10:38 minutos.

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1: 10 y 53 minutos.
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Temperatura 0 grados.

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1: 10:59 minutos.

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1: 11 y 15 minutos.
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1: 11:21 minutos.

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1: 11 y 34 minutos.
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1: 11:39 minutos.

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1: 11:44 minutos.

hice con mi amigo Jonathan. Quiero hacer misericordia honrando su amistad. Y Siva le respondió: ah, existe uno.

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1: 11 y 59 minutos.
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3: Temperatura 0 grados.

0: Quiero invitarte a cerrar tus ojos. Él es nuestro refugio en la tribulación, y Él es el refugio y el descanso para todo aquel que vaga, que camina sin Él. Y si tú estás aquí en esta noche y te sientes lejos, te sientes cansado, te sientes afligido, Él ha preparado un lugar precioso para ti, un lugar de esperanza, un lugar de bendición. Y Él quiere darte refugio en esta noche, refugio en su presencia, en sus caminos.
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2: 12 y 18 minutos.
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4: Temperatura 0 grados.

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1: 12:24.

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2: 12:30.

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1: 12 y 38 minutos.
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3: Temperatura 0 grados.

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1: 12:41 minutos.

0: Señor. Empieza a soplar con el viento de tu espíritu, con el aliento de Cristo sobre cada uno de nosotros.
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2: 12:50 minutos.

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1: 1:02.
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5: Temperatura 0 grados.

0: Temperatura 0 grados.
1: Cuando mi hijo estaba a punto de morir y los médicos me dieron muy pocas esperanzas, yo puse mi fe en Jesús. Y a raíz de esto, Él me dio un milagro y además me dio esta canción.

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1: 1:21.
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1: 1:28 minutos.

cantando cantores y salmistas proféticos que traigan cada día un rema de Dios para el pueblo del Señor. Hoy el rema para ti, iglesia, que me estás escuchando. Hoy es tu día, te dice el Señor. Es tiempo de que levantes tus manos y tomes fuerza.

0: solo levanta tus manos y dale gracias. Donde tú estés, donde te encuentres, hoy viene el manto de gloria sobre tu vida. Tu tabernáculo de adoración es restaurado. Me refiero a adoradores que quebrantan su corazón, adoradores que derraman su corazón delante de la presencia de Dios y que viven cada cosa que cantan, adoradores en espíritu y en verdad, busca a Dios.
1: Temperatura 0 grados.

0: No puedo resolver esto. Es entre tú y el Señor. Pero te amo demasiado como para no ser sincero. ¿No ves que necesitas su amor? ¿No ves que necesitas su perdón?
1: Sí.
0: ¿Le confiarás toda tu vida?
1: Sí.

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1: 1:39.
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0: Temperatura 0 grados.
1: ¿Cómo han cambiado las cosas allá entre mis hermanos? Donde se amarraba el burro hay un Mercedes del año. Y donde estaba el fogón de la humilde cocinita, ahora hay una piscina para un baño siempre lista. Era tan pobre esa gente en esos primeros años, con su casita de yagua y sus sillitas de guano. Pero allí siempre reinaba una paz como del cielo, viendo crecer sus muchachos con sus riñas y sus juegos. Era común acercarse a aquel cardero hirviendo, sacar un pedazo de yuca y disfrutarlo con esmero, o esperar al domingo para disfrutar en grande con una sopa de gallina como la hacía la madre. Pero el tiempo pasó y los muchachos crecieron. Las ilusiones llegaron y todos alzaron vuelo. Empezó la mejoría, pero imagínese el precio. Esos valores humanos todos quedaron deshechos. Parece que en los países una mina encontraron. Incalculables sumas llegaron años tras años. Aquella humilde casucha se convirtió en un palacio y los padres no sabían de dónde salían los cuartos. ¿Cuántas fiestas, cuántos canes dieron en cada regreso? Parece como que dieron con un pozo petrolero. Las fortunas que traían se gastaban a raudales, como que ese dinero no le importaba a nadie. Pero de pronto empezaron a llegar malas noticias. Y uno tras otro se fueron los muchachos tan deprisa que los viejos se rehúsan a aceptar que no es un sueño, no queriendo admitir que sus muchachos han muerto. Se ve la regia mansión desde lejos imponente. Por su hermosa arquitectura la elogia toda la gente. En la enorme marquesina espera un Mercedes negro, mas su dueño no regresa porque está en el cementerio. Como un leve murmullo se escucha en el interior. Los dos esposos comentan llenos de pena y dolor. Si todo fuera como antes, si esto se deshiciera, si el tiempo diera hacia atrás y borrara tantas huellas, qué hermoso sería vernos en nuestra humilde casita, contemplando a los muchachos con sus bromas y sus risas. ¿De qué valen las fortunas cuando no vienen del cielo? ¿Qué provecho se ha obtenido del afán por el dinero? Porque de él se obtienen muchas cosas materiales y se pierden tantas otras de valor incalculable. Bienaventurado el hombre que pone en Dios su confianza y que en la gracia divina ha cifrado su esperanza. Porque de Dios siempre vienen todas esas cosas buenas y para los que le aman tiene riquezas eternas.
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3: 1:43 minutos.

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Oye, pero si Jesús murió. Sí, pero al tercer día resucité. Yo soy el general que tiene más soldados en todo el mundo. Soy el médico que sana a todos en un segundo. Y escúchame bien, mi vida, di por ti. 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
1: 1:48 minutos.

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1: 1:59.
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0: Temperatura 0 grados.
1: Don Roque era ya un anciano cuando murió su esposa. Durante largos años había trabajado con ahínco para sacar adelante a su familia. Su mayor deseo era ver a su hijo respetado por los demás, proyecto al que dedicó su vida y su escasa fortuna. A los 70 años, Don Roque se encontraba sin fuerzas, sin esperanzas, solo y lleno de recuerdos. Esperaba que su hijo, ahora brillante profesional, le ofreciera su apoyo y comprensión. Pero veía pasar los días sin que éste apareciera. Y decidió por primera vez en su vida acercarse y pedirle un favor. Don Roque tocó la puerta.
2: Hola, papá. ¡Qué milagro que vienes por aquí!
1: Ya sabes que no me gusta molestarte, pero me siento muy solo. Además, estoy cansado y viejo.
2: Pues a nosotros nos da mucho gusto que vengas a visitarnos. Ya sabes que esta es tu casa.
1: Gracias, hijo. Sabía que podía contar contigo, pero temía ser un estorbo. Entonces, ¿no te molestaría que me quedara a vivir con ustedes? Estoy tan solo.
2: ¿Eh? ¿Quedarte a vivir aquí? Sí, claro. Bueno, no sé si estarías a gusto. Tú sabes, la casa es chica, mi esposa es muy especial y luego los niños.
1: Mira, hijo, si te causo muchas molestias, olvídalo. No te preocupes por mí. Alguien me tenderá la mano.
2: No, papá, no es eso. Solo que no se me ocurre dónde podrías dormir. No puedo sacar a nadie de su cuarto. Mis hijos no me lo perdonarían.
1: A menos que no te moleste. ¿Qué cosa, hijo?
2: Bueno, dormir en el patio.
1: Dormir en el patio. Bueno, el patio está bien. El hijo de Don Roque llamó entonces a su hijo Luis de 11 años.
2: Dime, papá.
1: Mira, hijo, tu abuelito se quedará a vivir con nosotros. Tráele una cobija para que se abrigue y no pase frío en la noche.
2: Sí, con gusto, pero ¿dónde va a dormir mi abuelito?
1: En el patio. No quiere que nos incomodemos por su culpa. Ya sabes cómo es. Entonces el niño subió por la cobija, tomó unas tijeras y la cortó en dos. En ese momento llegó su padre.
2: ¿Qué haces? ¿Por qué cortas la cobija de tu abuelito?
1: ¿Sabes, papá? Estaba pensando.
2: ¿Pensando?
1: Sí, en guardar la mitad de la cobija para cuando tú seas viejo y te vayas a vivir a mi casa.

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1: 2:19.
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3: Temperatura 0 grados.

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1: 2:27.
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1: 2:36.
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3: Temperatura 0 grados.

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1: 2:41 minutos.

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1: 2:45 minutos.

0: Hoy flota en mi lenguaje de poesía el caso que a la letra es escenífico, repitiendo la historia de los días que fue desarrollada en Puerto Rico. Cierta doña de alta aristocracia alquiló en su casa una negra cristiana, la cual tenía como única gracia la bendición de Dios cada mañana. Y cuando las amigas la visitaban en tarde de canasta, la piel negra y el rostro criticaban de la cristiana que servía las tazas, diciéndole: retira esta sirvienta, que es muy negra, que es muy fea y contrahecha, y cuando habla solo recomienda dizque adorar a Cristo en nuestras fiestas. A pesar de las burlas y el desprecio, la doña de la casa no veía que la cristiana viviera en defecto, y por eso retirarla no podía. Y cuando la señora se enfadaba, buscaba algún motivo difamante para que la cristiana se marchara, mas aquella se volvía suplicante. A más de eso, tenía la necesidad de trabajar para obtener el sustento, y oraba cada día más, tanto de labios como en pensamiento. Mas las amigas de la doña aquella, con sus ojos carnales, no veían que la gracia de Dios era con ellas cuando esas manos negras le servían. Pero un día, la doña envanecida resolvió despedir a la cristiana, aunque para ello tuviese que inventar una calumnia insana. Cierto día, la doña de la casa, escogiendo un riquísimo collar, se montó en su yate, miró la joya y la tiró al mar. Y cuando a la casa regresó, dijo a la cristiana falsamente: malhechora, se me larga inmediatamente por robarme un collar, buena ladrona. Mas la cristiana, sorprendida, se arrodillaba exclamando: señora, yo no le robo ni le hablo una mentira, su joya la traerá mi salvador. Pero como la doña estaba tan segura de que aquel collar no reaparecería, le dijo: no te voto si lo buscas, mas para ello te daré solo 2 días. Y le dijo: toma estos 10 pesos, ve y compra pescado bueno y grande, que mañana comeré tu último almuerzo antes que te bote o te largues. La cristiana oró aquel día, toda la noche y hasta el amanecer, confiando en que el Señor no dejaría a sus hijos en desgracia perecer. Y cuando a la casa regresó, que el almuerzo del día preparaba, al abrir un pescado relumbró el collar que la doña le imputaba, y corriendo con aquel pescado hacia la alcoba le dijo: señora, ya Jesús ha vuelto el collar a sus manos por la divinidad de su virtud. Entonces la señora, sorprendida y llorando en penoso escalofrío, dobló junto a la negra sus rodillas exclamando: perdóname, Dios mío. Y así aquella doña se humilló, puestos los ojos ante el Dios del cielo, que de tal manera la libró de un mundo vanidoso y placentero. Aquella doña pudo así testificar ante el mundo y el pueblo lo ocurrido, poniendo sus talentos a trabajar al servicio de Jesucristo. Y una vez más la Biblia comprobó lo que de ella se había predicado, que no dejaría el santo Dios que sus hijos perezcan deshonrados.
1: Temperatura 0 grados.
2: Jesús, necesitamos ser como tú. Haz nuestro carácter más como el tuyo. Ayúdanos. Levante sus manos y dígaselo al Señor.

quien yo pueda ayudar, recordándome del pacto que hice con mi amigo Jonathan, que va a ser misericordia, honrando su amistad. Y Siva le respondió: ah, existe uno mismo.

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1: 2:59.
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5: Temperatura 0 grados.

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1: 3:16.
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3: Temperatura 0 grados.

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1: 3:26 minutos.

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1: 3:35.
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3: Temperatura 0 grados.

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1: 3:45 minutos.

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1: 3:59.
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3: Temperatura 0 grados.

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1: 4:21.
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1: 4:26 minutos.

0: Temperatura 0 grados.
1: En un día caluroso de verano en el sur de la Florida, un niño decidió ir a nadar en la laguna detrás de su casa. Salió corriendo por la puerta trasera, se tiró en el agua y nadaba muy feliz. No se había dado cuenta que un cocodrilo se le acercaba. Su mamá desde la casa miraba por la ventana y vio con horror lo que sucedía. Enseguida corrió hacia su hijo gritándole lo más fuerte que podía. Oyéndole, el niño se alarmó y miró nadando hacia su mamá. Pero fue demasiado tarde. Desde el muelle, la mamá agarró al niño por sus brazos, justo cuando el cocodrilo le agarraba sus piernitas. La mujer jalaba determinada con toda la fuerza de su corazón. El cocodrilo era más fuerte, pero la mamá era mucho más apasionada y su amor no la abandonaba. Un señor que escuchó los gritos se apresuró al lugar con una pistola y mató al cocodrilo. El niño sobrevivió y aunque sus piernitas sufrieron bastante, aún pudo llegar a caminar. Cuando salió del trauma, un periodista le preguntó al niño si le quería enseñar las cicatrices de sus pies. El niño levantó la colcha y se las mostró, pero entonces, con gran orgullo, se remangó las mangas y señalando hacia las cicatrices en sus brazos, le dijo: «Pero lo que usted debe ver son estas. Eran las marcas de las uñas de su mamá que había presionado con fuerza. Las tengo porque mi mamá nunca me soltó y me salvó la vida». Nosotros también tenemos las cicatrices de un pasado doloroso. Algunas son causadas por nuestros pecados, pero algunas son la huella de que Dios nos ha sostenido con fuerza para que no caigamos en las garras del mal. Y recuerda que si te ha dolido alguna vez el alma, es porque Dios te ha agarrado demasiado fuerte para que no caigas. 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
3: 4:37.
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0: Temperatura 0 grados.

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1: 4:42 minutos.

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1: 4:47 minutos.

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1: 4:59.
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5: Temperatura 0 grados.

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2: 5:10.

vamos, abre tus brazos. Y atrévete a dejar que caiga el agua de Dios sobre ti.

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1: 5:17.
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3: Temperatura 0 grados.

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1: 5:28 minutos.

si vosotros permaneciereis en mi palabra, seréis verdaderamente mis discípulos, y conoceréis la verdad, y la verdad os hará.

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1: 6:04.
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1: 6:22.
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3: Temperatura 0 grados.

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1: 6:27 minutos.

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1: 6:32 minutos.

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1: 6:39.
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0: Temperatura 0 grados.
1: Aleluya. Les quiero pedir un favor, pónganse de pie, por favor, y canten conmigo. Denle un aplauso al Señor.

0: Denle ese aplauso a Jesús. ¡Un grito de júbilo! ¡Que el Señor les bendiga, hermanos!
1: Esta es la hora en Radio Dios Provee Internacional.
2: 6:47 minutos.

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1: 6:51.
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Buenos días, mis queridos hermanos y amigos. Dios le bendiga a todos. En el aire, su programa espiritual Al Amparo de Dios. 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

En este momento le invitamos a todos para que juntos oremos a nuestro Padre Celestial, para que todos juntos clamemos al Dios único y verdadero. Donde tú te encuentras, únete a nosotros y vamos a orar a nuestro buen Dios. Oremos. Señor mi Dios y Padre nuestro que estás en los cielos, santificado sea tu nombre. Alabado y bendecido por los siglos de los siglos. Toda la gloria, toda la honra, todas las alabanzas son para ti, que eres el único Dios verdadero. Rey de reyes, Señor de señores, Dios entre todos los dioses. Muchas gracias, Padre Celestial, por darnos la luz de un nuevo día, en el cual te pedimos tu dirección, tu ayuda y tu compañía en todo lo que vamos a hacer. Que tú nos dirija por medio de tu Santo Espíritu, que nos libre de todas tentaciones y de peligro, de malos pensamientos y de malos deseos, y nos ayude a hacer tu divina voluntad. Bendice la familia y unifica la familia en un mismo Dios, en una misma esperanza, en un mismo propósito. Ayúdanos que padre y madre cumplan con su responsabilidad de guiar, proteger y cuidar la familia, y que los hijos sean obedientes a sus padres. Bendice a todos los oyentes y ábrele el entendimiento que el enemigo le ha entenebrecido, y ayúdale a entender tu palabra y a vivir por ella. Te lo pedimos en el nombre de Cristo Jesús. Amén. Bendito sea el nombre del Señor por todos los siglos. Y a este Dios sea toda la gloria.

0: Sigan con nosotros, nosotros seguimos con todos ustedes llevándole la programación de este día para la gloria y la honra de Dios y para nuestra meditación y reflexión diaria, para que busquemos de Dios como Señor, Rey y Salvador de nuestra vida. Bendito sea su nombre por siempre.
1: En esa cruz.

0: Ahí estaba yo también cuando mi Cristo cargaba con esa pesada cruz, cuando Él recibía aquello maltrato, cuando Él recibía toda aquella tortura, ahí estaba yo. Momento para meditar con Margarita López.
1: Gloria sea el nombre del Señor. Dios te bendiga, mi querido hermano. Dios te bendiga, querido amigo. Tú que estás en sintonía con este tu programa Al Amparo de Dios, siéntete a sí mismo amparado por Él. Y en esta mañana que el Señor nos ha regalado, es necesario aprovechar la oportunidad para aprender cosas buenas y poner en práctica la que aprendimos ayer. Por lo tanto, vamos a ir al libro de Efesios, capítulo 4, versículo 17. Efesios 4, 17. Vamos a leer la palabra de Dios en el nombre de Cristo Jesús. Esto pues digo y requiero en el Señor, que ya no andéis como los otros gentiles, que andan en la vanidad de su mente. Que Dios bendiga nuestras vidas por medio de su santa y bendita palabra. Henchido o hinchado, así se titula la meditación en el día de hoy. Un hombre espiritual está henchido del Espíritu Santo. Por todas partes se manifiesta quien habita en su interior. No necesita decirlo. Se conoce por su hablar, su escuchar, su amor y su humildad, de la cual nunca está muy consciente, y su gran apego a las almas en Cristo. Está tan satisfecho con su intimidad con el Señor que siente un ostensible menosprecio por halago, y no un halago cualquiera, no es de los ángeles, no es de Dios, sino un halago humano o reconocimiento de todos los hombres. Un hombre carnal está hinchado por el espíritu de este siglo. Muy pronto se manifiesta su hinchazón. Si no lo reconocen, lo halago o le dan crédito por sus actividades, muy pronto la hinchazón se convierte en irritación. Pablo recrimina a los vacíos colosenses, llamándole vanamente hinchado por su propia mente. Estaban hinchados, no henchidos. Poder ser que un día cualquiera Dios haya comenzado a hinchar tu vida con el Espíritu Santo, a henchir tu vida con el Espíritu Santo. Comenzó con tu naturaleza y carácter. Te llevó a depender de la oración, las escrituras y tus autoridades espirituales. Estaba en la escuela de la disciplina de ser lleno del Espíritu Santo. Pero otro día cualquiera, el enemigo comenzó a usar las puertas que tu orgullo le abrió y empezó la hinchazón. Ahora está tan henchido o tan hinchado de tus aparentes logros, de tus equivocados reconocimientos y el maltrato que te han hecho, que la gloria se ha ido de adentro y solo te queda la hinchada cáscara de una vida que se vació. Aún puede volver a reclamar una vida hinchida del espíritu y rechazar una naturaleza hinchada de la nada. Simplemente comienza reconociendo que esto es parte de ti. Hay un refrán que dice, ayúdate, que el Señor dice, ayúdate que yo te ayudaré. No aparece en la Biblia, pero tiene una lógica. Tenemos que poner de nuestra parte. Y cuando la disposición nuestra está, entonces el Señor fortalece nuestro deseo y nos da fuerza y podemos tener la victoria en nuestras vidas. Es necesario que en el día de hoy comencemos a vivir una vida henchida en el Señor, no una vida hinchada por el orgullo, crecida por la vanidad y inflamada por los deseos de nuestra carne, sino busquemos la forma de acercarnos a Dios y que nuestra vida hinchada se convierta en una vida henchida por el Espíritu Santo. Que Dios nos bendiga.

Cada día, cada mañana compartimos con todos ustedes y el grupo Al Amparo de Dios que cada día comparten un texto de la Biblia. En esta mañana, nuestra querida hermana Fior Gil desde Puerto Plata comparte para todos nosotros en el libro de Habacuc, capítulo 3, versos 17 y 18, que dicen así: aunque la higuera no florezca, ni en las vides haya frutos, aunque falte el producto del olivo, y los labrados no den mantenimiento, y las ovejas sean quitadas de las majadas, y no haya vacas en los corrales, con todo yo me alegraré en Jehová, y me gozaré en el Dios de mi salvación. Alabado sea el nombre de Dios. Cuánta confianza en el Dios vivo. La hermana comenta: el gozo de la salvación es nuestra fortaleza para continuar el camino sostenido de las manos del Señor. Aunque no tenga nada, si lo tengo a Él, lo tengo todo. Alabado sea el nombre de Dios. Así mismo es, aunque no tengamos nada, si Dios está ahí con nosotros, lo tenemos todo. Bendito sea el nombre del Señor. Muchísimas gracias, hermana Fior, que el Todopoderoso le siga bendiciendo y ayudando cada día y manteniendo esa confianza en Dios todo el tiempo.

Nuestro querido hermano Luis Ferreira en Moca comparte para todos nosotros este texto de la Biblia que se encuentra en el libro de Mateo, capítulo 6, verso 1, que dice de la manera siguiente: Guardaos de hacer vuestra justicia delante de los hombres, para ser visto de ellos. De otra manera, no tendréis recompensa de vuestro Padre que estás en los cielos. Bendito sea el nombre de Dios. Muy importante texto de la Biblia. Muchas gracias, hermano Luis, por compartirlo con todos nosotros en este día. También nuestra querida hermana Lali desde Chile. Ella comparte Mateo 19:25 en adelante, que dice así: Su discípulo al oír esto se asombraron mucho y decían: ¿Quién pues podrá ser salvo? Mirándolo Jesús le dijo: Para los hombres esto es imposible, pero para Dios todo es posible. Entonces respondiendo Pedro le dijo: Nosotros lo hemos dejado todo y te hemos seguido. ¿Qué pues tendremos? Jesús les dijo: De cierto os digo que en la regeneración, cuando el Hijo del Hombre se siente en el trono de su gloria, vosotros que me habéis seguido, también os sentaréis sobre 12 tronos para juzgar a las naciones, a las 12 tribus de Israel, y cualquiera que haya dejado casa y heredad la vida eterna. Pero muchos primeros serán últimos, y los últimos primero. Bendito sea el nombre de Dios. Muchísimas gracias, hermana Lali, y que Dios le bendiga, que Dios le ayude cada día. Y nuestra querida hermana Belkis González comparte para todos nosotros Libro de Éxodo, capítulo 3, verso 6, que dice así: Y dijo: Yo soy el Dios de tu padre, Dios de Abraham, Dios de Isaac y Dios de Jacob. Entonces Moisés cubrió su rostro porque tuvo miedo de mirar a Dios. Bendito sea su nombre. Muchas gracias, hermana Belkis, que Dios le bendiga, que Dios le ayude. Nuestro querido hermano Florentino Ventura desde Nagua comparte para todos nosotros en el libro de Hebreos, capítulo 12, versículos 14 y 15, que dicen así: Seguí la paz con todos y la santidad, sin la cual nadie verá al Señor. Mira bien, no sea que alguno deje de alcanzar la gracia de Dios, que brotando alguna raíz de amargura os estorbe, y por ella muchos sean contaminados. Gloria a Dios. Sí, hermano, tengamos cuidado con la amargura. Muchas gracias, hermano Florentino, que Dios le bendiga, que Dios le ayude cada día. Bendito sea el nombre del Señor. Buenos días, Nairis González, allá en Estados Unidos. Que ella dice: Nuevas son tus misericordias cada mañana. Bendito sea el nombre de Dios. Que Dios te bendiga mucho, Ana Iris, que la paz de Dios sea contigo. Saludo para Willy. Rosalba López, desde Estados Unidos, que Dios le bendiga, que Dios le ayude mucho. También a Betty y Xiomara López, que Dios te bendiga y te fortalezca cada día. Y siempre al amparo de Dios, todo el tiempo. Dulce María Merete, allá en Magante, que Dios le guarde y le proteja. También ese Dios Todopoderoso, Jorge Flete, que Dios le bendiga, que Dios le ayude, allá en Villa González. Y nuestra querida hermana Katy Arbelo, que Dios le

guarde y la proteja siempre y todo el tiempo al amparo de Dios, todo el tiempo con Cristo Jesús, nadie como Él. Bendito sea el nombre del Señor. Sí, siempre al amparo de Dios, que esa es la mejor forma de vivir, la mejor forma de estar, la mejor forma de permanecer, todo el tiempo al amparo de Dios y pidiéndole a Dios todo el tiempo su compañía, su cuidado, su protección, que Él siempre nos guíe y nos proteja y que sane nuestra tierra.

Alabado sea el nombre de Dios. Nuestra querida hermana Katy Arbelo, sí, despertó la hermana Katy. Y ella nos envía este texto de la Biblia desde la isla de San Martín, que dice así en Hebreo 12:14: Seguid la paz con todos y la santidad, sin la cual nadie verá al Señor. Alabado sea el nombre de Dios. Qué importante texto de la Biblia, se lo voy a leer de nuevo. Hebreo 14:12. Seguid la paz con todos y la santidad, sin la cual nadie verá al Señor. Alabado sea el nombre de Dios. Seguid la paz y la santidad. Esto es muy importante. Algo que tú quieres y que también yo quiero. Tener paz y vivir en santidad delante de Dios y de todos. El apóstol dice que no solamente delante de Dios, sino delante de todos. Y eso es bueno que tú y yo lo analicemos. Porque en nuestra vida, muchas personas dicen: a mí no me importa que tú no me creas, o que tú no me entiendas, o que tú no veas que mi vida, si Dios la ve, está bien. Me importa con Dios solamente. Quiero decirle que esto no es así. La vida espiritual, la vida cristiana, la vida en el espíritu, es una vida que tiene que ser vista por los hombres, porque Dios sin duda alguna ve nuestra vida, sea una vida espiritual o sea una vida mundana. De toda manera, Dios ve nuestra vida, y quiero decirle que sabe nuestra vida. Dios conoce todo lo que en nosotros hay, conoce nuestra vida, sabe todo lo nuestro. Ahora bien, es a los hombres que nosotros tenemos que dejarle ver que somos hijos de Dios, porque Dios lo sabe todo. La Biblia nos manda a vivir una vida santa y agradable a Dios en este mundo, pero una vida vista por los hombres. Porque los hombres creerán en Dios dependiendo de lo que vean en nosotros los cristianos. No de lo que oigan, sino de lo que vean de nosotros. Esto es bueno que tú lo tengas claro, pero bien claro de verdad. No basta con que Dios lo sepa. Esta parte de que Dios lo sepa, eso es una cosa, pero otra cosa es que los hombres vean eso en nosotros. Recuerden que Jesucristo dice: este pueblo de labios me honran, mas su corazón está lejos de mí, pues en vano me honran. Analiza esta palabra. De labio me honran, este pueblo de labio me honran. El pueblo adoraba a Dios, honraba el nombre de Dios, pero con los hechos, que es lo que los hombres ven, negaban a Dios. Porque con la boca alababan, glorificaban, honraban a Dios, pero su corazón estaba lejos de Dios. Sus hechos, por su fruto los conoceréis. Cristo nos enseñó esto también, que por el fruto de nuestra vida es que nosotros podemos mostrar y demostrar si somos o no hijo de Dios. Por su fruto los conoceréis.
Cristo Jesús dijo que en este mundo vendrían muchos engañadores, muchos, pero muchos de verdad. Porque también dentro de los engañadores no están únicamente aquellos que hacen las cosas para engañarnos. También están los que hacen la cosa para hacernos ver, y también son engañadores y se engañan a ellos mismos, porque mucha gente con mucha hipocresía viven una vida para hacerle ver a todo el que lo ve que son gente buena, que son gente de Dios. Y nos demuestran delante de nuestros ojos que es así, que son gente cristiana, que son gente de Dios. Pero cuando nadie lo está mirando, cuando nadie lo ve, entonces llevan otra vida, una vida de hipocresía. Pero Dios lo está mirando y Dios sabe que no son cristianos verdaderos, porque llevan una doble vida, una vida delante de nuestros ojos y otra vida por detrás, donde nada más lo ve Dios, creyendo que a Dios también lo están engañando. Y no es así. Dios conoce los secretos de tu corazón y no lo podemos burlar. Dios no puede ser burlado, pues todo lo que el hombre sembrare, eso cosechará. Cristo Jesús nos dice todas estas palabras para que vivamos por ellas y vivamos una vida totalmente clara delante de Dios, para que no nos engañemos a nosotros mismos, porque no engañamos a Dios ni tampoco a los demás, nos engañamos a nosotros mismos. Tratemos de vivir una vida en paz y en santidad delante de Dios y de los hombres, una vida correcta que te lleve a la paz y a la santidad, sin la cual ninguno verá a Dios. Todos nosotros anhelamos la paz, anhelamos vivir en paz. Siempre menciono estas palabras de escuchar tantas personas decir: por fin déjenme en paz, yo quiero tener paz, yo quiero vivir en paz, déjenme en paz, déjenme tranquilo. La gente grita eso y lo repite muchas veces, que lo dejen vivir en paz. Pero además de vivir en paz, la palabra de Dios dice que también debe de vivir en santidad. Es bueno tener la paz, es bueno que te dejen tranquilo, pero te voy a decir algo: el que todo el mundo te deje tranquilo, que nadie te moleste con nada, nadie te presente ningún tipo de problema, eso no significa de que tú tengas paz. Eso no garantiza para nada el que tú tengas paz. Tú puedes sentirte que al fin te dejaron de embromar, como decimos nosotros, me dejaron de molestar, al fin. Pero no tiene paz, porque la paz la siente tu alma cuando tus pecados son perdonados, cuando tú también has perdonado a los demás. Estas palabras son dignas de analizar. Recuerda que la paz que tú necesitas tener no depende únicamente de ti, depende también de lo demás, pero va a depender solo de ti, porque si tú vives una vida que de alguna manera molesta al otro,
entonces tampoco podrá tener paz porque va a venir el otro contra ti. Por eso dice un dicho muy claro que si tú quieres tener paz, si tú buscas la paz y la quieres tener, entonces si tú quieres ser feliz, debe de hacer feliz a los demás. Debe de hacer felices a los demás. Si yo quiero ser feliz, debo de hacer feliz a los demás, porque de otra manera no voy a tener la felicidad y así mismo es la paz. Yo quiero paz y todos queremos paz, pero tenemos que trabajar con nosotros mismos para que ayudemos a que los demás tengan paz, para que entonces yo viva esa paz también. Vivir en paz con Dios, y de la manera de hacerlo es una reconciliación con Él. Tú tienes que reconciliarte con Dios, tienes que pedirle perdón a Dios, tú tienes que abrirle tu corazón para que Él entre a tu vida y domine, gobierne en tu corazón. Recuerda las palabras que el Señor Jesucristo le enseñó a los discípulos cuando le dijeron que nos enseñe a orar. Una parte dice, hágase tu voluntad, o sea, que si tú quieres vivir en paz, debe permitirle a Cristo entrar a tu corazón y que Él haga su voluntad en tu vida. Mientras tú hagas tu propia voluntad, entonces no llegará la paz a ti. Deja que Cristo gobierne dentro de ti. Deja que Él dirija tu vida. Entonces, reconciliado con Él, vivirá en paz, porque tus pecados te son perdonados, y el alma del hombre solo siente paz cuando es perdonada. Cuando tu alma se siente perdonada, cuando tu alma siente que no hay infierno para tu alma, entonces tu alma tiene paz, tiene descanso, porque el alma tuya, tú le das todo lo que en el mundo ofrece, todo lo que el mundo tiene, y tú dices, lo tengo todo, y te sientes alegre, pero no en paz. La paz nunca llega con la cosa de esta vida. Llega con el perdón que solo Dios puede darte si te reconcilia con Él. Yo quiero que tú pienses en esto. Si tú estás tranquilo, al fin te sientes tranquilo sin molestia de los demás, pero esa tranquilidad que tú sientes la ha obtenido poniendo a cada quien en su lugar y cerrando tu casa y tus propiedades por toda parte, que nadie entre en ella y lejos de todo el mundo, entonces tú no tienes paz. Tú te estás sintiendo un poco tranquilo de lo demás, pero ¿cuántos hay por de eso que son tus enemigos, que tú no le hablas, ni ellos te hablan a ti? Recuerden estas palabras. Cuando Job pasaba por su gran aflicción, que quedó como ejemplo de todo el mundo, él no vivió ni tuvo bendiciones hasta que no vinieron sus amigos y se perdonaron. Ellos vinieron a pedir perdón y que Job lo perdonara. De esa manera
entonces hay paz y tranquilidad y gozo en el alma. La reconciliación con Dios y con lo demás. Reconcíliate, busca el perdón y llegará la paz a tu corazón, porque sin paz y sin santidad nadie verá al Señor. Cuando dice nadie, es nadie delante de Dios. Busca la paz y la santidad y entonces vivirá feliz. Que Dios te bendiga. Tendrá paz en tu vida y en tu corazón. Bendito sea el nombre de Dios.

Y de esta manera, mis queridos hermanos y amigos, hemos llegado a la parte final del programa del día de hoy, esperando que haya sido de tu ayuda espiritual y te encamine a buscar de Cristo nuestro glorioso Salvador. Mañana, si es la voluntad de Dios, estaremos con todos ustedes en una programación más. Recuerden siempre que los que confían en Jehová Dios tendrán nuevas fuerzas, levantarán alas como las águilas, correrán y no se cansarán, caminarán y no se fatigarán. Confíe usted también en Cristo Jesús y sírvale con amor. Estuvimos con todos ustedes, sus pastores, Margarita López y Manuel Esperanza González. Dios le bendiga a todos.

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1: 8 y 12 minutos.
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5: Temperatura 0 grados.

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1: 8:23 minutos.

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1: 8:30.
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3: Temperatura 0 grados.

0: otros cantando bajito y otros conversan de un tema que nada tiene que ver con el Señor Jesucristo. Faltan ya pocos minutos para empezar el servicio. De pronto sucede algo que ocupa toda atención de todos aquellos creyentes que llenan el gran salón. Un borracho que camina con pasos tambaleantes, que se sienta sin hablar en el asiento de adelante. De repente se escucha una voz que grita en tono de insulto: ¡que llamen la policía y que saquen al borracho antes de iniciar el culto! Pasaron unos minutos y llegaron dos agentes y le dicen al borracho: ¡acompáñenos, imprudente!
1: ¡Un momento!,
0: dijo el borracho hablando en tono burlón.
1: Si van a sacarme de aquí porque he bebido ron, también tienen que sacar a muchísimos hermanos que dicen que son cristianos, pero en verdad no lo son. Tienen que sacar conmigo a la hermana Caridad, que siempre está predicando y hablando de santidad, pero tiene 5 años enemiga del papá. También que saquen conmigo al hermanito Mariano, que cuando saluda a una hermana no quiere soltarle la mano. Ah, también que se lleven presa a la hermana Concesión, que deja de ir al oculto para ver televisión. Oh, ¿y por qué no se llevan presa a la hermanita Leonora? Siempre de vaga en la casa y nunca sale a la obra. Ah, también que saquen conmigo al hermanito Simón, que siempre está reclamando y pidiendo bendición, pero no diezma ni ofrenda, aunque le den 1 millón. También que se lleven presa a la hermanita Chichita, que cuando ve un hombre buen mozo se lo come con la vista. Oh, ¿y por qué no se llevan preso al hermanito Ramón, que a su pobre mujercita ayer le dio un pecozón?

0: cuidando a su pastor. También que se lleven presa a la hermanita Xiomara, que a su pobre maridito cada rato le aruña la cara. Ah, pero también que saquen conmigo al hermano Juaniquito, que escondidito en su casa fuma y se da su traguito, y también manda a los nietos a jugar su numerito.
1: El borracho quedó dormido y al fin se paró de hablar. Entonces la voz del pastor así se dejó escuchar: que dejen a ese hombre tranquilo y se vaya la policía, que quizás el mismo Dios quiso hablar en este día.
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3: 8:35 minutos.

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1: El gran artista Miguel Ángel tardó mucho tiempo en dar los últimos toques a una de sus obras más famosas. Cierto amigo que lo visitaba casi todos los días le preguntaba siempre: ¿qué has hecho hoy? A lo cual el maestro contestaba: hoy he perfeccionado este detalle en la mano. He mejorado la sombra en aquella arruga. He arreglado la luz en aquella parte del vestido. Pero son arreglos insignificantes, dijo un día el visitante. Ciertamente, contestó Miguel Ángel, pero la perfección se hace de cosas insignificantes, y la perfección no es una cosa insignificante. La vida del cristiano está hecha de pequeños detalles, las pequeñas cosas de cada día. No hay cosa tan pequeña que no merezca nuestra atención. Puede parecer una cosa insignificante, pero no olvidemos que de estas cosas insignificantes está hecha la vida, y la vida no es una cosa insignificante. ¿Cuánta paciencia necesitaba Miguel Ángel para terminar sus obras maestras? La paciencia es muy importante para el artista, pero es más importante para el cristiano. Aún para conducir el automóvil, para hablar, el Señor nos dice que necesitamos paciencia, pero Él nos explica de una manera sorprendente cómo obtenerla. En Romanos 5:3 nos dice: sabiendo que la tribulación produce paciencia. La paciencia nos es muy necesaria y tenemos el medio para alcanzarla. Por medio del sufrimiento aprendemos a tener paciencia. Como nadando se aprende a nadar, no podríamos aprender este arte en tierra firme, como tampoco podemos aprender la virtud de la paciencia sin tribulación. Los pequeños detalles de la vida requieren mucha paciencia. Paciencia hasta el último día de nuestras vidas. Por lo tanto, no vale la pena de sufrir la tribulación para poder ganar esta tranquilidad que es tan agradable a los ojos del Señor. Sin embargo, nuestro versículo establece un principio que es contrario a la ley natural, que la tribulación es necesaria para la paciencia. Nosotros no enviamos a un hombre de aquí para allá para que descanse. Sin embargo, así hace Dios con sus hijos. Nos permite el movimiento continuo de la tribulación para que nosotros podamos adquirir la paciencia. Ojalá que podamos ser bendecidos en nuestras pruebas. ¿Por qué nos hemos de oponer a la obra de Dios para que Él nos dé paciencia? Pidamos ciertamente que nos quite la aflicción, pero oremos 10 veces más para que el Señor nos quite nuestra impaciencia. Mi amigo que me escuchas, ¿están tus pecados perdonados? ¿Tiene la paciencia de Cristo? Si no, en este momento acepta al Señor. Él es el dueño y el poderoso para cambiar las vidas y darles paciencia. Acéptale como Salvador personal. Confía tu alma en su sangre y en sus manos preciosas. Y si tienes fe que en Cristo Jesús hay salvación, tus pecados en ese momento serán perdonados. Amén.
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3: 8:49.
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5: Temperatura 0 grados.

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1: 8:54 minutos.

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1: 8:59 minutos.

Si el dinero es Dios, como dice Richard Gere en un momento de la película El Fraude, hay otros ídolos que servimos por medio de él, aunque sean tan respetables como la familia. Muchos están dispuestos hoy a reconocer con la Biblia que la avaricia es idolatría, pero pocos se dan cuenta que el dinero es algo más que un medio para conseguir éxito, fama o poder. La familia es un Dios por el que estamos dispuestos a sacrificar cualquier cosa, nos enseña Nicolás Jarecki en su brillante debut cinematográfico. A pesar de abrir el Festival de San Sebastián, no me había fijado en esta película. La crítica española no la recibió con excesivo entusiasmo, a excepción del siempre interesante Antonio José Navarro, que le dedicó un elogioso artículo en Dirigido Por, bajo el título de Crimen sin castigo. Al ir recientemente a Chicago, me dejaron en un hotel un conocido suplemento de prensa que dirige el prestigioso crítico Roger Ebert, y encabezaba su lista de recomendaciones el film protagonizado por Richard Gere. Se llama originalmente Arbitraje, y decía Ebert, está también escrito y dirigido por Nicolás Jarecki, que evoca la era clásica de Hollywood. Un poco harto ya de montajes atropellados de cine actuales, aptos para consumo rápido, me dispuse a ver esta película que, según Navarro, recuerda y mucho al thriller político norteamericano de los años 70. También evocado, por cierto, por Argo, que viene un enorme cine de Chicago, en medio de una inmensa multitud apasionada, que prorrumpían aplausos en los momentos más emocionantes de la historia, para acabar con una larga ovación a la voz del presidente Jimmy Carter, que cierra los créditos del film. En El Fraude, el mundo de las finanzas no parece un tema demasiado intrigante de entrada. Un atraco a un banco o el dinero de una recompensa son componentes habituales siempre de las películas de acción, pero construir totalmente un thriller en torno a informes de auditorías, negociaciones de contratos, parece difícil que pueda captar la atención, sin bombas ni disparos, pero El Fraude lo logra, y de la manera más sorprendente. Parte del atractivo del film está, por supuesto, en la actuación de Richard Gere, que nunca ha estado tan bien como aquí. Más allá del atractivo de su madurez, su personaje de Robert Miller logra sugerir tantos secretos bajo la superficie que uno se espera cualquier cosa de este turbio multimillonario, administrador de fondos de inversión, que ha perdido la mitad de sus reservas fiduciarias. Lo que tiene Michael Douglas de humanidad en la última versión de Wall Street que hizo Oliver Stone está aquí en Gere, pero con mayor complejidad, en una historia mucho más sombría. Lo vemos desde el principio como el patriarca de una rica familia que celebra su cumpleaños, con palabras de sincera devoción a su esposa, una discreta Susan Sarandon, y sus hijos, contrasta con la relación romántica que tiene con una marchante de arte francesa, Leticia Casta, a la que sugiere escapar a un lugar paradisiaco, abandonando su familia y su trabajo, aunque inmediatamente entiende que no va a dejar nunca a su esposa, por la misma razón que ella no abandonará a su marido y mantendrá la relación con su hija, Britt Marling, la nueva estrella del cine independiente americano, cuando descubre sus oscuros manejos económicos, ya que la familia aquí está por encima de todo. Creo que no desvelo ningún misterio cuando digo que la película gira en torno a un accidente de coche. La investigación de la película, que nos muestra a un policía interpretado por Tim Roth, un poco al estilo Colombo, el personaje de la televisión de los 70, se centra en la ayuda que recibe de un joven afroamericano, Nate Parker. Como en los grandes thrillers de aquella época, el modelo es claramente Lumet, el director ha nacido en Nueva York en el año 79, pero dice que descubrió el cine cuando leyó un libro de Sidney Lumet y vio sus películas de adolescente. Nos muestra esa mirada contemplativa, la existencia banal de personajes que contrasta con el ritmo metódico con el que vamos descubriendo rápidamente su doble vida. No tardamos en descubrir a raíz de las conversaciones con el abogado y confesor que interpreta Stuart Margolin, otro veterano de la televisión de los 70, que no veíamos ya desde los casos de Rockford, que es mucho lo que oculta Miller. Aunque aquí todos esconden algo. Dice Navarro que El Fraude es una película sin héroes. Lo que se ve a uno y otro lado de la ley, desde la complicidad pasiva con deshonestos, bien sea por la necia ignorancia o la interesada ingenuidad, hasta los que buscan su prestigio social y laboral en una intrincada red de apariencias. Si en el cine uno se tiene que interesar por el protagonista, aunque sea un villano sin corazón, pocas veces se puede uno identificar tanto como lo hacemos con este especulador sin escrúpulos. Sentimos que está en una encrucijada, al intentar hacer arbitraje con la vida, en un mundo roto y corrupto. Aparentemente vive por el dinero. ¿Cuánto necesitas? ¿Quieres ser más rico? ¿El más rico del cementerio?, le dice su mujer. Pero lo que intenta él es controlar su vida, su mundo, sentirse seguro. No le interesa tanto el reconocimiento social o el poder político, sino su familia. Aunque no sabía de qué hablar con su hija o su esposa si fuera de vacaciones, dice. Muchos han comparado al protagonista del Fraude con Madoff, el broker neoyorquino, que actualmente cumple una condena de 150 años de cárcel por una estafa de 50.000 millones de dólares. Como Miller, Madoff contaba con la confianza, el respeto, el afecto de sus familiares y asociados.
aunque el director dice que no está inspirado en él, porque no podía identificarse con sus palabras de desprecio a las víctimas. Jarecki no ha querido describir a un monstruo insensible, sino a alguien como cualquiera de nosotros, que se ve atrapado en la red de mentiras a la que le han llevado sus delitos y faltas. Hitchcock llamaba a sus personajes el hombre inocente acusado por error, pero Miller es el hombre culpable justamente acusado. Es el diagnóstico de la humanidad que hace el apóstol Pablo en Romanos 3. No hay justo ni aun uno. El fraude, como todas las buenas historias, nos interroga acerca de nosotros mismos. Por eso sería muy superficial ver la película como una ilustración de que el dinero es la raíz de todos los males, cuando el mal sobre el que advierte Pablo a Timoteo es el amor al dinero, que hace basar nuestra personalidad en la propiedad, el consumo. Como toda idolatría, lo que hace es deshumanizarnos. Porque los ídolos, no lo olvidemos, siempre decepcionan. No pueden satisfacer nuestras más profundas necesidades, los anhelos que tenemos, ya que no nos pueden dar lo que solamente Dios puede darnos. Como nos recuerda el predicador de Nueva York, Tim Keller, cualquier cosa puede convertirse en un Dios para nosotros. Incluso la familia, el trabajo. Esa es la ceguera que produce la idolatría en nosotros. No vemos que una relación romántica, la aprobación de otros, nuestros dones y capacidades, causas sociales o políticas, la belleza o inteligencia, la moralidad o la virtud, incluso el éxito en el ministerio, pueden ser un Dios para nosotros, que nos da una falsa seguridad. Como dice Gere, el dinero es Dios, porque lo que nos controla, eso es nuestro Señor. Jesús dice por eso que no podemos servir a dos señores, a Dios y a las riquezas. Cuando decía eso, los fariseos, los hombres religiosos de su tiempo, se burlaban, porque, a pesar de su supuesta piedad, eran avaros. Da igual lo que creas, tienes que servir a alguien, dice Bob Dylan en su canción del año 79. Israel por eso sufría de un corazón dividido, como muchos de nosotros. Por un lado decía servir a Dios, pero por otro su corazón estaba lleno de otras expectativas. Amamos los ídolos, confiamos en ellos, los obedecemos. ¿Quién nos podrá librar entonces del poder de la idolatría? Como en la historia de Zaqueo que cuenta el Evangelio de Lucas, solamente la gracia de Dios en Cristo Jesús puede darnos un afecto mayor que el amor al dinero. La ley no tiene el poder para cambiarnos. Solamente la gracia puede hacerlo. El sentido del deber y la culpa no es capaz de liberarnos. Ni siquiera la familia puede salvarnos. Solamente la cruz de Cristo es capaz de darnos seguridad y aceptación. Porque es el único amor, el de Dios, que nunca nos falla. Todo otro amor es condicionado. Tenemos inseguridad frente a él, pero el amor de Dios nunca nos decepcionará. Todo otro amor y todo otro Dios finalmente nos fallará.

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1: Temperatura 0 grados.

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1: 9 y 13 minutos.
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1: 9:24 minutos.

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1: 9:35.
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3: Bendito sea el nombre de Dios, Él sea bendito.
4: Bendito
3: sea el Dios de Israel.
5: Temperatura 0 grados.
6: Por eso levantamos nuestras manos esta noche, Señor. Adoramos al único Dios, el único que es digno de suprema alabanza y adoración. Venimos hoy a adorarte, Señor, levantando nuestras manos y levantando nuestro corazón. Todo aquel que quiera adorar, Señor, levante sus manos así. Cierre sus ojos un momento. Ve al Señor. Él está aquí. Aleluya. Con sus manos en alto.

0: Aleluya. Venimos a adorarte, Señor. Dale más fuerte ese aplauso. Aleluya. Aleluya. Sí, Señor.
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2: 9:40 minutos.

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1: 9:46 minutos.

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1: 9 y 53 minutos.
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3: Temperatura 0 grados.

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1: 9:59 minutos.

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1: 10 y 15 minutos.
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0: La historia de Esther es una historia muy sorprendente para tu vida y para mi vida. Dios me ha hablado en esa historia que Él nos pone en lugares especiales para un propósito especial. Dios no te tiene donde estás por casualidad, sino Él te quiere llevar a lo que tú tanto anhelas. Pero hay varias cosas que tenemos que cambiar. Dios necesita un corazón entregado a Él por completo. Necesita que le busques, que respetes su presencia, que le honres, igual que Esther. Porque Esther honró al Señor en todo momento y por eso fue reina y fue exaltada porque ella honró a Dios. ¿Estás pasando por un momento en donde no sabes si tienes propósito en tu vida? Todos lo hemos pasado, pero es el momento de preparación en donde Dios te tiene y te llevará a ese momento en donde Él quiere hacer algo grande con tu vida. Dios quiere prepararte, Dios quiere tomarse el tiempo para que cuando llegues a ese momento especial, Él te pueda usar y tu vida tenga un propósito. Todos los planes que Él tiene para tu vida son perfectos, pero necesitan tiempo, necesitan un momento especial en donde tú puedas meterte a la presencia de Dios, buscarlo y poder saber que todo lo que hagas es solo para Él. No te apresures a hacer las cosas. No te apresures a querer tener todo cuando tú piensas que es el momento, porque el momento perfecto para lo que tú tienes es el momento que Dios ha designado para ti. Puede que te desesperes, puede que tengas momentos en donde ya no puedas tener más fe y momentos en donde creas que Dios ya no va a hacer nada con tu vida. Ese es el momento más importante, porque es donde tienes que meterte con Dios y seguir teniendo fe, porque lo único que agrada a Dios es una persona con fe. Hoy te animo a que tu fe crezca, que seas una mujer que honre a Dios, que le busque, porque vas a necesitar de su favor. Y la única forma de tener el favor de Dios es honrando su presencia y buscándolo.
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2: 10:23 minutos.

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1: 10 y 26 minutos.
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0: Temperatura 0 grados.
1: Por eso levantamos nuestras manos esta noche, Señor. Adoramos al único Dios, el único que es digno de suprema alabanza y adoración. Venimos hoy a adorarte, Señor, levantando nuestras manos y levantando nuestro corazón. Todo aquel que quiera adorar, Señor, levante sus manos así. Cierre sus ojos un momento. Ve al Señor. Él está aquí. Aleluya. Con sus manos en alto, cante con nosotros.

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1: 10:37.
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3: Temperatura 0 grados.

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1: 10:42 minutos.

0: Biblia dice en Mateo 24:42: velad pues, porque no sabéis la hora en que ha de venir vuestro Señor. Quiero que sepan, hermanos, que Jesucristo podría venir el próximo mes.
1: A mí

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1: 10:48 minutos.

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1: 10:59.
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3: Luchar una batalla significa que nosotros vamos a cruzar nuestros brazos y dirigir a Dios para que Él nos defienda, sin entender que tenemos una inmensa responsabilidad de vivir y que la confianza en nuestro Dios no es simplemente una declaración de fe, sino una declaración de que le creemos lo que Él dice, que vamos a hacer lo que Él manda y que vamos a aceptar las consecuencias de aquella decisión. Confiar en Dios no es simplemente declarar una verdad. De la misma manera que confiar en un médico no es simplemente sentirse contento con lo que él dice o esperar que él va a batallar por nosotros con nuestras enfermedades. La confianza en un médico, en la medicina, es que vamos a seguir los pasos correctos que demandan que nos involucremos en las directrices que son esenciales para poder recibir los resultados que se nos ofrecen. Y Dios promete arreglar todos nuestros problemas, solo que tenemos que seguir sus instrucciones. Frente a toda tentación, Él nos da la salida para que podamos resistir. Solo que hay que conocer cuál es la salida y dar los pasos que son esenciales para poder hacer efectiva la orden divina. Muchos cristianos viven una vida muy religiosa, espiritualizada, queriendo que Dios haga por ellos lo que a ellos les corresponde hacer. Por eso algunos nunca salen de sus problemas económicos, algunos no enfrentan los problemas de su vida sexual en el matrimonio o los conflictos que experimentan y mantienen relaciones matrimoniales enfermas, aunque dicen confiar en Dios y aunque declaran su confianza en Dios. Mi plática tiene que ver precisamente con ello, con el conocimiento bíblico indispensable para tener familias como Dios ordena. Es imposible tener una familia al estilo divino sin adquirir el conocimiento que Dios demanda para confiar en Él, para saber lo que tenemos que hacer, para saber qué es lo que debemos cumplir. Uno de los salmos que será el fundamento de mi plática, no voy a mencionarlo completamente, pero todo está fundamentado en las verdades que nuestro Dios declara. Si el Señor no construye la casa, dice el Salmo 127, el trabajo de los constructores es una pérdida de tiempo. Si el Señor no protege la ciudad, protegerla con guardias no sirve para nada, dice la nueva versión, la versión viviente. Dice, es inútil que te esfuerces tanto desde la mañana hasta la tarde y en la noche y te preocupes por conseguir alimento, porque es Dios el que da el descanso a sus amados. Los hijos son un regalo del Señor, son una recompensa de su parte. Los hijos que le nacen a un hombre joven son como flechas en mano de un guerrero. Qué feliz el hombre que tiene su aljaba llena de ellos. No pasará vergüenza cuando enfrente a sus acusadores en las puertas de la ciudad. Eso es confiar en Dios. No importa qué esfuerzo hagamos humanamente para tener familias saludables, sin que nuestro esfuerzo esté basado en los fundamentos de la palabra de Dios y en la aplicación de sus principios. Nuestros esfuerzos son sin sentido. Podemos trabajar duro, ganar dinero, podemos tratar de cuidar a nuestros hijos, pero si nuestra familia no está fundamentada en Dios, si es que la disciplina que ejecutamos no está fundamentada en los principios de la palabra de Dios, de tal manera que los padres tienen autoridad, los padres entrenan, los padres disciplinan, no entregan la autoridad a sus hijos, no maltratan a sus hijos. Si no siguen los principios de la palabra de Dios, no importa qué esfuerzo hagamos para construir nuestras familias no serán lo que Dios demanda que seamos. Por eso una de las primeras decisiones es que debemos decidir que después de nuestra relación con Dios, nuestra esposa será la persona más importante de nuestra vida. Y debemos demostrarlo con nuestras palabras, actitudes y comportamiento. No existe un buen hogar cristiano cuando el matrimonio está destruido. No podemos tener familias saludables cuando las relaciones matrimoniales son enfermas. Cuando papá y mamá no saben enfrentar conflictos, no saben discutir sus problemas, no se ponen de acuerdo para tomar decisiones correctas, es imposible que puedan enseñar a sus hijos aquello que no están viviendo. Nadie puede enseñar bien lo que vive mal. La segunda decisión es que nuestros hijos, después de Dios, y nuestras esposas deben ser el objeto de nuestro amor y ser criados en la disciplina y amonestación del Señor. Después de Dios, nuestra esposa y luego nuestros hijos tienen que recibir toda la información bíblica y el ejemplo que nosotros debemos cumplir para poder enseñarlo de la manera que Dios demanda. Sería lindo y sería fácil que por nuestra simple asistencia a un templo o teniendo una religión evangélica podamos tener familias al estilo divino, pero no es verdad. La vida cristiana no es una religión. No somos miembros de una religión, somos ciudadanos de un nuevo reino. Y en este nuevo reino todos los ciudadanos tienen que hacer una transformación radical de su vida, comenzando, como dice Romanos 12, comenzando con la transformación personal, la mayordomía personal, comenzando con brindar nuestro culto al Señor, teniendo cuidado, siendo buenos mayordomos de nuestra vida, siguiendo con no aceptar las filosofías de este mundo que dañan la vida de un cristiano y que hoy más que nunca intentan seducir con nuevas ideas, con nuevas formas de pensar, con ideas de nuevas familias que intentan que los hijos de Dios se sujeten a vanas sutilezas, filosofías huecas, como dice el apóstol. Y luego dice también Romanos 12 que debemos transformar nuestra mente por medio de la renovación de nuestro entendimiento, poniendo en nuestra mente los principios del reino. Y luego, que nadie piense de sí mismo de manera inapropiada. Dice que ninguno de vosotros, ninguno de los padres o los hijos, piense y tenga un más alto concepto de sí que el que debe tener, sino que piense de sí con cordura, conforme a la medida de fe que le ha sido dada. Cuando aplicamos esos principios del reino a nuestra vida, entonces somos capaces de vivir la vida que Dios quiere que vivamos. No es posible madurar orando, nadie madura orando, nadie madura cantando, nadie madura sirviendo en una iglesia. Ningún padre inmaduro puede enseñar a sus hijos los principios de la palabra de Dios si no los está viviendo apropiadamente. Ningún inmaduro es feliz, somos felices solo los maduros. Por eso Dios demanda que crezcamos en nuestro conocimiento de la verdad, que conozcamos la verdad, que la practiquemos y la podamos traspasar a nuestros hijos. Así que hay algunas cosas que debemos entender con respecto a nuestra vida cristiana. Hay algunas realidades inevitables en la vida de un cristiano. Primero, que nuestra salvación es automática, depende solo de Dios y es un asunto de un instante. Así que no estamos buscando nuestra salvación cuando asistimos a un templo, cuando leemos la verdad, cuando cantamos, cuando adoramos. Lo estamos haciendo porque ya somos salvados. Lo segundo es que la transformación de un santo depende de Dios y de la participación personal en un proceso planificado de transformación que dura toda la vida. Por eso la palabra de Dios dice: transformaos por medio de la renovación de vuestro entendimiento. Es decir, mientras no cambien nuestros principios, mientras no cambien nuestros conceptos, mientras no apliquemos la verdad no sirve para nada, porque una verdad enseñada, una verdad declarada, una verdad cantada, no sirve para nada, solo sirve la verdad aplicada. Cuando aplicamos la verdad a nuestra vida, a nuestros conflictos matrimoniales, a nuestra vida sexual, es entonces cuando tenemos un cambio de forma de vivir. Lo tercero es que el cristiano no puede madurar automáticamente ni mediante la devoción personal, sino por la adquisición de nuevos valores. Nadie madura automáticamente. Se necesita adquirir valores que cambien nuestra forma de pensar. El siguiente punto es que el mundo desarrolla una batalla bien planificada, consistente, para imponer sus valores relativos en contra de nuestros valores absolutos. Por eso dice: no os conforméis a este mundo. Este mundo está cambiando la familia, está cambiando la sexualidad, está cambiando absolutamente todo, y el cristiano tiene que tener seguridad en sus principios, en sus valores morales, para que no sea influido, puedan traspasarlo a sus hijos y ellos puedan ser protegidos también. El mundo desarrolla una batalla bien consistente, bien planificada, pero la iglesia debe desarrollar una estrategia profesional bíblica para poder preparar a los hijos para que adquieran esa cosmovisión cristiana. No se puede de otra manera. Los padres que no oran con sus hijos, los padres que no explican la verdad, los padres que no enseñan moralidad, los padres que no traen sus hijos a la congregación, los padres que no asisten a estudios bíblicos con sus hijos, no están enseñando la verdad. La verdad tiene que ser traspasada en forma integral a nuestros hijos. Por lo tanto, el cristianismo no es una religión de dogmas, de cánticos, de oraciones y ruegos o declaraciones. El cristianismo es una vida nueva, es una vida del reino, donde manda el rey, donde los principios del rey tienen que ser vividos en todas las áreas de nuestra vida. Y eso incluye todas las áreas de nuestra familia, y quiero tomar un tiempo para hablar acerca de algunas cosas con respecto a algunos principios que le ayudarán para tener una familia saludable. Primero, ¿cuál es el conocimiento esencial para tener familias conforme Dios ordena? Debido a que entiendo y entendí temprano en mi vida que es imposible enfrentar los conflictos sin prepararse bíblicamente. Cuando encontré conflictos con mi esposa, tomé la decisión de prepararme. No sabía cómo enfrentar los conflictos. Cuando empecé a desarrollar mi vida sexual con ella, la iglesia no me instruyó. Nadie me instruyó. Mis padres no me instruyeron. Tuve que tomar determinaciones para investigar profundamente, para no hacer lo que yo quería, sino lo que Dios demanda. Cuando se trató de conocer cómo manejar mis finanzas, tuve que entender que las finanzas no se manejan al estilo mundano, sino al estilo del reino. Y tengo que entender cuál es el estilo del reino. Eso me llevó a investigar profundamente lo que Dios demanda de nosotros. A este mundo no le interesa la verdad. Este mundo quiere mentiras, quiere cosas que le faciliten sus gustos. ¿Quiere ser homosexual? Elija ser homosexual. ¿Quiere tener dependencias y vivir drogado, vivir alcoholizado? Entonces elija eso. Eso es lo que el mundo le ofrece. Este mundo ofrece que si usted quiere elegir ser hombre o mujer, elija. Elige que si sus hijos quieren elegir su sexualidad, que la elijan. En el reino de Dios, Dios dice: aquí no se vive conforme a una religión evangélica. Aquí no se vive conforme a las ideas de este mundo. En el reino de Dios se vive conforme a los principios del reino de Dios. Principios del reino de Dios que no se aprenden automáticamente, que no se aprenden cantando, que no se aprenden orando. Principios que tienen que aprenderse en un estudio planificado, sistemático, bíblico, bajo líderes que le enseñen la verdad en forma práctica. No se aprende de otra manera. Así que por eso hay personas que asisten a un templo y no han aprendido a enfrentar sus conflictos. Déjeme darle algunas sugerencias. Debido a que he dedicado mi vida a aquello, entonces partamos con algo del estudio para orientar cómo vamos desarrollando nuestra familia bíblicamente. Primero comencemos con los jóvenes. En mi libro Cartas al Joven Tentado, le ofrezco la posibilidad de entender sus tentaciones. Queridos jóvenes, serán hoy más tentados que nunca a vivir con dependencias. Solo aquí en Los Ángeles tenemos 100,000 desamparados. La mayoría de ellos, drogadictos, andan como zombies en las calles. ¿Dónde estuvieron los padres de aquellos hijos? Difícilmente un hijo se meterá en una pandilla si tiene padres cristianos que le aman, los protegen, lo enseñan, los cuidan. Pero como la familia no está actuando apropiadamente, nuestros jóvenes corren el más serio peligro. En mi libro Cartas al Joven Tentado le enseño, querido joven, que si usted no se afirma de los principios de la palabra de Dios, si no aprende a vivirlos, si no protege su sexualidad, su sistema de pensamiento, será influenciado por filosofías huecas, filosofías de este mundo, será influenciado por el humanismo, el secularismo, el marxismo, y tendrá una batalla cultural para la cual no está preparado, porque ningún joven que no se prepara bíblica y moralmente ganará la batalla de valores contra el mundo que en la universidad, con profesores súper bien preparados en la maldad, tratarán de destruir su sistema de pensamiento. Queridos jóvenes, la vida cristiana no es ir a un concierto y saltar. La vida cristiana no es escuchar música cristiana. La vida cristiana no es asistir a un templo solamente. La vida cristiana no es simplemente ir a un retiro de jóvenes una vez al año, Si usted, joven, no se afirma de su fe, no entiende su fe, no entiende su doctrina, usted nunca podrá vivir una vida de victoria. Imposible. Si usted va a la universidad, rara vez asiste a clases, solo de vez en cuando escucha, le entregan un libro de medicina, le entregan un libro con enfermedades, usted no es médico. Si usted asiste a un templo, de vez en cuando escucha un sermón, sigue en las redes sociales, anda copiando textos, versículos para mandárselo a otros, pero no los aplica a su vida, nunca tendrá victoria. Así que, queridos jóvenes, para poder vencer las tentaciones de las dependencias, de la marihuana, la droga, el alcohol, la vida sexual fuera del matrimonio, usted no tiene ningún otro recurso que no sea la verdad revelada, el poder del Espíritu Santo y la verdad aplicada a su vida. No hay otra forma. Si usted está cayendo en cualquiera de esas cosas, es porque Dios no es importante para usted. A usted le dominan sus gustos, sus pasiones, sus sentimientos. Usted vive una vida narcisista, hace que todo gire en torno a sus pasiones. Así que mi libro Cartas al Joven Tentado le va a ayudar a enfrentar la vida. Como joven va a intentar tener un noviazgo. Mi libro Noviazgo con Propósito y el diseño del Dios para el noviazgo le va a ayudar a entender que usted no debe planificar su noviazgo a su estilo, a su manera. Que si quiere ser un joven cristiano, tiene que preguntarle a Dios, estudiar la palabra, estudiar con sus líderes para saber qué se hace en el noviazgo. Y va a entender que el noviazgo bíblico no es para casarse, el noviazgo bíblico es para determinar si debe casarse. Va a entender que el noviazgo le permite conocerse espiritualmente profundamente, emocionalmente profundamente y físicamente superficialmente. Este mundo le enseña todo al revés. Comience a conocer el cuerpo, conozca las sensaciones. Para ver si le va bien sexualmente en el matrimonio, tiene que empezar a probar antes del matrimonio. Pero ese no es un sistema bíblico para los jóvenes y todos los que lo practican están rompiendo los principios de la palabra de Dios. Le va a ir mal en la vida. Aquellos que eligen romper los principios de la palabra de Dios pueden estar disfrutando de sus pasiones. Dios perdona todo pecado. No hay pecado tan grande que destruya la gracia de Dios, ni hay pecado tan pequeño que no active su disciplina. Siempre Dios disciplina. Algunos de sus padres pueden estar sufriendo hoy consecuencias de pecados del pasado. Joven, evítelas. Usted tiene la posibilidad de evitarlo. Dios perdona todo pecado. No existe pecado tan grande que destruya la gracia de Dios, ni existe pecado tan pequeño que no active su disciplina. Y Dios perdona todo pecado al joven que se arrepiente con excelencia, pero no siempre le elimina las consecuencias. Así que, queridos jóvenes, si quieren tener un noviazgo al estilo divino, llegar virgen al matrimonio, aprender a vivir con sabiduría, aprender a respetar a su novia, a su novio, no romper el mandamiento que dice no codiciarás la mujer de tu prójimo. Ningún joven que está abrazándose, besándose sexualmente está pensando en nada más que sexo. Y es un acto de codicia que Dios no acepta. Si, queridos jóvenes, tienen esos recursos para su vida. También mi libro Los 10 mandamientos del noviazgo. Le enseñan precisamente aquello. Le enseña que no debe tener un Dios ajeno, que su novio, su novia, no es un Dios ajeno. Que si usted le obedece más a su novio y tiene lo que él quiere, usted está desechando al Dios de la Biblia y tiene un Dios ajeno que manda en sus principios y en su moral. Lo siguiente es, dentro de la familia existe la necesidad de prepararse para hacer matrimonios saludables. Ningún matrimonio es saludable si no se prepara saludablemente. Y como matrimonio tienen que estudiar. Estudiar que Dios determinó que el matrimonio sea fundamentado por Él, no nuestras ideas, no las ideas culturales, no las ideas de sus países, no las ideas de sus padres, sino las ideas divinas. Y que Dios, cuando creó el matrimonio, Él dijo: dejará el hombre a su padre y su madre, principio de la separación. No, no es lo que dicen los padres modernos, jóvenes modernos. Tú vives con tus padres, yo vivo con los míos, mantengámonos alejados, de vez en cuando nos veamos, nos casamos y luego de un tiempo nos unimos. No, la palabra de Dios dice: dejará el hombre a su padre y a su madre. No solamente tiene que dejarle emocionalmente, sino también físicamente. Es esencial que los jóvenes aprendan a vivir con responsabilidad. Lo segundo que dice la palabra de Dios: dejará el hombre a su padre y a su madre, separación, se unirá a su mujer. Eso significa un contrato, un pacto, un acto de permanencia, una decisión de seguir hasta que la muerte los separe. Lo tercero que dice: serán una sola carne. Significa que el matrimonio cristiano tiene que tener unidad en sus determinaciones. Y luego dice que Adán y Eva estaban desnudos, no se avergonzaban. El matrimonio tiene que tener intimidad. En mi libro Fundamentos y Columna de la Relación Matrimonial le enseño que los principios divinos tienen que ser el fundamento, no nuestras ideas. Que dejar a su padre y a su madre es la columna de la separación. Unirse a su mujer es la columna del compromiso. Ser una sola carne es la columna de la unidad. Y estaban ambos desnudos, es la columna de la intimidad. Después de años de experiencia como consejero y conferencista, siempre que se destruye un matrimonio o no tenían el fundamento apropiado, Cristo, sus principios, sus verdades no eran el fundamento, o no se separaron de sus padres, le dieron más importancia a su suegro, a sus padres, que a su cónyuge, su esposo, su esposa. No fue la persona más importante. O no tuvieron un compromiso de permanencia, o no tuvieron acuerdos

toda la vida. En mi libro Conoce usted a su esposa, enseño al hombre a conocer a su esposa, porque su esposa no es mujer por fuera y hombre por dentro. En mi libro Para matrimonios con amor le ayudo para entender cómo enfrentar las diferencias, porque las diferencias que Dios nos ha dado no son para nuestra destrucción. La diferencia que Dios nos ha dado es para nuestra complementación. Las diferencias no destruyen. Dios no quiere que hombre y mujer seamos iguales, somos totalmente distintos, cada célula de nuestro cuerpo, los cromosomas, somos totalmente distintos. Dios quiere que yo aprenda a conocer lo que esa mujer necesita bíblicamente, y tengo que conocer a mi esposa, tiene que conocer a su esposo. Tiene que entender que las diferencias no nos fueron dadas para atacarnos mutuamente, sino para apoyarnos mutuamente. Que Dios nos hizo diferentes para un bien superior. También le enseño cómo enfrentar conflictos en la vida matrimonial en mi libro con el mismo título. Los conflictos no destruyen la familia, los conflictos no destruyen el matrimonio, sino que las personas no se preparen para enfrentar los conflictos. Los conflictos son problemas con solución, hay que buscarlas, muchos no la buscan. Los conflictos no se tratan con el orgullo y el egoísmo personal, sino entendiendo la revelación escritural. Los conflictos sacan lo mejor de los maduros. Los conflictos sacan lo peor de los inmaduros. ¿Quieres saber quién es inmaduro en su vida matrimonial? Examine cuando enfrente un conflicto. En un conflicto, en un problema, en la relación matrimonial, la persona inmadura grita, maltrata, insulta, amenaza, intimida. No confronta con sabiduría. La persona madura aprende a callar, sabe cuándo tiene que hablar, sabe cómo tiene que decir las cosas. La persona madura no insulta, no maltrata. La persona madura no abusa, no es violenta. La persona madura va a decir, esperemos, tenemos que hablar, busquemos solución. La persona madura va a decir, ni tú ni yo podemos, tenemos que buscar ayuda de una persona que nos ayude. La persona conflictiva, inmadura, permanece en conflictos toda su vida. No importa que la otra persona tenga la capacidad de arreglar, quien no quiere arreglar conflictos nunca lo arreglará. En mi libro Cartas a mi amiga maltratada, le ayudo a las personas a entender que ni la violencia, ni el maltrato, ni el abuso, ni las palabras groseras, ni los insultos, ni las amenazas son el lenguaje y las acciones de la vida cristiana. Todo cristiano que abuse, maltrate, intimide, amenace, insulte, está fallando a Dios. Y toda mujer que lo acepta es cómplice de un pecado. Nadie debe aceptar el maltrato. Nadie debe aceptar. Las personas que aceptan el maltrato se hacen cómplices de aquel que maltrata. La palabra de Dios le enseña a que es una mujer, un hombre de valor y dignidad. Le entrega herramientas para saber enfrentar las situaciones con sabiduría. Note las herramientas que le entrega la palabra de Dios. Primero, le ha dado una salvación. Segundo, Dios es su Padre. Tercero, Jesucristo es su Salvador. Cuarto, tiene el Espíritu Santo. Quinto, tiene la palabra de Dios que le enseña a enfrentar los conflictos. Sexto, tiene líderes cristianos preparados que le guían para que aprenda a enfrentar sus conflictos. Por lo tanto, la persona que se mantiene en conflictos y nunca los enfrenta y no sale del maltrato es porque no ha seguido los pasos bíblicos que debe dar y, por lo tanto, como no sigue los pasos, nunca logra su propósito. Las personas que dicen confiar en Dios y no siguen los pasos que el Dios y en quien confían le entrega, no confían en Dios realmente.

0: Así que en mi libro Cartas a mi amiga maltratada le presento un abecedario de la mujer maltratada desde la letra A hasta la letra W. Con la letra A aprende a enfrentar su problema, con la letra B busque ayuda, con la letra C y así sucesivamente. Cada letra del abecedario le entrega un paso para salir de los conflictos, de la amenaza, la violencia y el maltrato en la vida de la familia, porque en el cristianismo nunca debe existir. La Biblia dice: ninguna palabra corrompida salga de vuestra boca, sino la que sea necesaria para dar solución a los conflictos, para ayudar a las personas a entender la verdad. En mi libro Adulterio, ¿qué hago? Le ayudo a los matrimonios a evitar uno de los más serios pecados que existe en la relación matrimonial, el adulterio. Cuando una persona no sabe cómo confrontar sus tentaciones sexuales, aquellos que no han aprendido los principios de la palabra de Dios para saber huir de las tentaciones, que se acercan indebidamente a otra persona que no es su marido, que no es su mujer, y que no tienen los límites apropiados y saludables, corren la tentación de caer en adulterio. El libro le ayuda a enfrentar el adulterio. ¿Por qué? Porque un hombre, una mujer que permite que su cónyuge esté en adulterio y por temores económicos, por temores al que dirán, por temor a enfrentar el problema, mantiene la relación adúltera. La persona se hizo parte de un triángulo amoroso que Dios rechaza. El único triángulo que Dios acepta es Dios, esposo y esposa, no un hombre, otro hombre, una mujer, dos mujeres y un hombre. Todo cristiano o cristiana que está en un triángulo amoroso, aunque no sea causante del adulterio, tiene que enfrentarlo. La persona que no enfrenta el adulterio bíblicamente con sabiduría se hace cómplice de un pecado que debe ser rechazado. Para enfrentar el adulterio hay que saber cómo hacerlo. Hay que estudiar. La gran mayoría de las personas no saben cómo enfrentar el problema. Cuando encuentra a su cónyuge en adulterio, mi principio en el libro es: no existe adúltero sorprendido, inmediatamente arrepentido. Solo existe adúltero asustado porque su pecado ha sido revelado y buscará con inteligencia razones para evitar las consecuencias. Por lo tanto, cuando una persona está enfrentando esta situación, necesita cirugía mayor, necesita que alguien le guíe. No va a saber enfrentar los problemas sabiamente. Las personas que cometen adulterio no saben cómo arrepentirse, aunque sean sinceras. Y las personas no culpables de ese adulterio no saben cómo perdonar, aunque quieran perdonar. Por lo tanto, ambos necesitan la orientación bíblica apropiada. Finalmente, toda persona debe aprender a establecer límites en su vida. Las personas que no tienen límites permiten lo que no deberían permitir. Las personas que no saben amar no saben establecer límites, porque el amor tiene límites. El amor tiene los límites de la gracia, la misericordia y la justicia. Las personas que aman no solo extienden su gracia para dar a las personas lo que no merecen. Las personas que aman no solo extienden su misericordia para no dar lo que las personas merecen. Las personas que tienen amor extienden su justicia y mediante su justicia le dan a las personas lo que merecen. Ese es el amor de Dios. Así que para vivir una vida de familia conforme Dios demanda, la familia cristiana tiene que entender, los líderes, llegamos al conocimiento de Dios. Nadie aprende a ser un buen marido, una buena esposa, un buen padre, un buen hijo, a manejar sus finanzas, manejar su sexualidad, automáticamente por asistir a un templo. Se necesita un proceso de preparación de la mente. Necesitamos ser transformados por medio de la renovación de nuestro entendimiento para que podamos comprobar cuál es la voluntad de Dios en todas las áreas de nuestra vida. ¿Cuál es la voluntad de Dios en las finanzas? ¿En la disciplina de los hijos? ¿Cuál es la voluntad de Dios en mi profesión? ¿En mi empresa? ¿Cuál es la voluntad de Dios en mi relación con mi cónyuge? ¿Cuál es la voluntad de Dios en mi relación con mi suegro, mi suegra, mis amigos? ¿Cuál es la voluntad de Dios con mis finanzas? Como tengo que aprender a vivir dentro del reino. Vivir dentro del reino no es lo mismo que vivir dentro de una iglesia evangélica. En la iglesia evangélica podemos tener creyentes y no creyentes. Pueden asistir a un templo personas salvadas y perdidas. A un templo pueden asistir niños, adolescentes y maduros. Pero los que verdaderamente viven la vida cristiana, los que verdaderamente disfrutan de una vida cristiana fructífera y realizada, son solo aquellos a quienes han determinado, prepararse bíblicamente para poder hacer los cambios en su mente que le permitan actuar apropiadamente. Y esto, queridos, primero es una responsabilidad personal. No importa si los que le rodeen no quieren hacerlo. Hay personas que siempre buscan excusas. Yo serviría a Dios, pero mi mujer. Yo sería un buen marido, pero mi mujer. Yo sería una buena esposa, pero no. Mi problema es mi esposa, no. Ni sus hijos, ni su esposa, ni en su trabajo. Nadie es un problema para las personas que saben enfrentar los problemas, porque los conflictos son problemas con solución. Los sabios aprendemos a enfrentarlos. Por eso los sabios somos felices. Las personas maduras somos felices. No porque no tenemos problemas, no porque no tenemos problemas en nuestro matrimonio, no porque no tenemos problemas y tentaciones en nuestra sexualidad, no porque no tenemos problemas en nuestras finanzas, no porque no tenemos problemas con otras personas en el trabajo, sino porque en el trabajo, en las finanzas, con los hijos, con los padres, con la esposa, con los amigos, en su vida sexual, en sus finanzas, el individuo ha aprendido a actuar como Dios demanda. Y esa es la obligación de todo cristiano. Concluyo mis palabras, queridos, motivándoles a que examine cualquier área de su vida en la que se está dando cuenta que no está viviendo la vida cristiana que Dios demanda. Usted mejor que nadie conoce, y Dios lo conoce. Dios es omnisciente, omnipresente, omnipotente, conoce todo lo que pensamos, conoce todo lo que hacemos. Y la Biblia dice, mirad pues con diligencia cómo andéis. Le da dos opciones, no como necios, sino como sabios. Hay cristianos necios y hay cristianos sabios. Los cristianos necios nunca salen de sus problemas. Los cristianos sabios saben enfrentarlo. Los cristianos necios pueden cantar bien, orar bien, ayunar bien, servir bien, diezmar bien, ofrendar bien y vivir mal. El cristiano sabio ofrenda bien, sirve bien, se entrena bien y a la vez ha tomado la determinación de no ser un oidor olvidadizo de la verdad, sino aquel que la aplica regularmente.
1: Temperatura 0 grados. 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
1: 11 y 48 minutos.
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1: 11 y 48 minutos.

0: Temperatura 0 grados.
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1: 11 y 59 minutos.
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4: Llegado un momento, todos debemos dejar ir a nuestros hijos.
5: Hice el servicio militar cuando tenía como 22 años. Después me fui de casa por unos 10 años, pero realmente no sentía que estaba por mi cuenta. Tenía la presión de mis padres la mayor parte del tiempo.
4: Me parece que los padres de ese joven no planeaban dejar a su hijo entrar al mundo. Me gusta comparar a los niños con flechas. Los padres templan el arco, lo alinean en dirección correcta y después viene la parte difícil, dejarlos ir. Recuerdo el día que mi hijo Benjamín fue a la universidad. Mientras mudábamos sus cosas a su habitación, había un movimiento constante de jovencitos. Ellos se estaban preparando para emborracharse. Y yo quería proteger a mi flecha y ponerla nuevamente en mi estuche. Benjamín volteó. Él dijo, «Papá y mamá, esto es para lo que ustedes me entrenaron». Un pensamiento final. Si usted tiene hijos pequeños, recuerde, usted va a tener que dejarlos ir. Soy Dennis Rainey y esto es Vida Real en Familia.
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1: 12:05.

0: Gracias, Jesús.
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2: 12:10.

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1: 12 y 18 minutos.
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3: Temperatura 0 grados.

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1: 12:23.

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1: 12 y 39 minutos.
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3: Temperatura 0 grados.

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1: 12:43 minutos.

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1: 12:46 minutos.

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1: 12 y 53 minutos.
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3: Bendito sea el nombre de Dios, Él sea bendito.
4: Él sea bendito.
3: Bendito sea el Dios de Israel.
5: Temperatura 0 grados.
6: El viejo se fue a vivir con su hijo, su nuera y su nieto de 4 años. Ya las manos le temblaban, su vista se nublaba y sus pasos flaqueaban. La familia completa comía junta en la mesa, pero las manos temblorosas y la vista enferma del anciano hacían el alimentarse un asunto difícil. Los guisantes caían de su cuchara al suelo, y cuando intentaba tomar el vaso, derramaba la leche sobre el mantel. El hijo y su esposa se cansaron de la situación.
7: «Tenemos que hacer algo con el abuelo», dijo el hijo. «Ya he tenido suficiente. Derrama la leche, hace ruido al comer y tira la comida al suelo».
6: Así fue como el matrimonio decidió poner una pequeña mesa en una esquina del comedor. Ahí, el abuelo comía solo, mientras el resto de la familia disfrutaba la hora de comer. Como el abuelo había roto 1 o 2 platos, su comida se la servían en un tazón de madera. De vez en cuando, miraban hacia donde estaba el abuelo, y podían ver una lágrima en sus ojos mientras estaba ahí sentado solo. Sin embargo, las únicas palabras que la pareja le dirigía eran fríos llamados de atención cada vez que dejaba caer el tenedor o la comida. El niño de 4 años observaba todo en silencio. Una tarde antes de la cena, el papá observó que su hijo estaba jugando con trozos de madera en el suelo. Le preguntó dulcemente, «¿Qué estás haciendo?». Con la misma dulzura, el niño le contestó, «Ah, estoy haciendo un tazón para ti y otro para mamá, para cuando yo crezca, ustedes coman en ellos». Sonrió y siguió con su tarea. Las palabras del pequeño golpearon a sus padres de tal forma que quedaron sin habla. Las lágrimas rodaron por sus mejillas y, aunque ninguna palabra se dijo al respecto, ambos sabían lo que tenían que hacer. Esa tarde, el esposo tomó gentilmente la mano del abuelo y lo guió de vuelta a la mesa de la familia. Por el resto de sus días, ocupó un lugar en la mesa con ellos. Y por alguna razón, ni el esposo ni la esposa parecían molestarse más cada vez que el tenedor se caía, la leche se derramaba o se ensuciaba el mantel. Los niños son altamente perceptivos. Sus ojos observan, sus oídos siempre escuchan y sus mentes procesan los mensajes que absorben. Si ven que con paciencia proveemos un hogar feliz para todos los miembros de la familia, ellos imitarán esa actitud por el resto de sus vidas. Los padres y madres inteligentes se percatan que cada día colocan los bloques con los que construyen el futuro de su hijo. Seamos constructores sabios y modelos a seguir.
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1: 12 y 57 minutos.

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1: 1:12.
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3: Temperatura 0 grados.

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1: 1:18.

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1: 1:22.

0: Ese es mi Salvador. Ese es tu Salvador. Gloria al Señor. ¡Qué maravilloso!
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2: 1:33.
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1: 1:44 minutos.

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1: 1:53.
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1: 1:59.

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1: ¿Qué tal, amigo o amiga del programa Cruzada con Luis Palau? Mi nombre es Jorge Escopazo y quiero darle la más cordial bienvenida a este nuestro punto de encuentro en la radio, en donde nos encontramos cada día para estudiar juntos el libro de los libros, la Biblia, la Palabra de Dios, de la mano del conferencista internacional Luis Palau, quien hoy nos entrega una nueva serie de mensajes sobre la fe. Sin duda hemos estado hablando sobre este tema en muchos mensajes, pero en estos próximos programas vamos a estar dedicando un tiempo especial a hablar de este tema.
2: Mi estimado amigo oyente, hoy quiero empezar una serie, si Dios permite, acerca de un tema que generalmente no lo tocamos, al menos yo no lo he tocado como un tema en sí, lo hemos mencionado quizás millares de veces, pero como estudio no lo hemos tenido. Bueno, le digo cuál es el tema. El tema es el tema de la fe. ¿Qué es la fe? ¿De dónde viene la fe? ¿Cómo se alimenta la fe? ¿Qué clase de fe tenemos? Muy a menudo hablamos de nuestra santa fe y tenemos toda la razón del mundo, incluso esa frase sale de la Biblia, del libro de San Judas. Pero la pregunta es esta: usted y yo podemos disfrutar en la vida de lo que es la fe. Y yo quiero leerle un pasaje antes de tocar este tema. Y puede que pasemos largos días juntos sobre este tema, ¿eh? Porque a mí me tiene entusiasmado. En estos últimos tiempos lo estoy estudiando de manera muy particular. Dios está inspirando mi fe. Dios me está motivando. Me está realmente conmoviendo en forma estupenda en mi propia vida personal. Por la gracia de Dios he aprendido a confiarle en muchos terrenos de mi vida. De niño tuve una madre buena, un padre bueno, que me enseñaron la palabra de Dios, y en ciertos asuntos nunca he titubeado ni por un instante. Por ejemplo, en cuanto que al morir nos vamos al cielo, le digo la verdad, nunca he por un instante titubeado en eso. Mi padre murió, se fue cantando al cielo, lo espero ver en el cielo, cara a cara le veremos, más allá del cielo azul. No tengo la menor duda. El perdón de los pecados. Estoy convencido que el Señor me los perdonó cuando era un muchachito, cuando le abrí mi corazón a Cristo, y francamente yo sé que tengo el perdón y la vida eterna desde que era un muchachito de 12, apenas 13 años de edad. Eso nunca lo he dudado. Mi corazón nunca ha patinado en ese sentido. Nunca me he cuestionado. Siempre he tenido confianza que Dios me dio vida eterna, no pereceré jamás, nadie me arrebatará de su mano, y eso ha sido una gracia suya, una gran fe. Por otro lado, por ejemplo, el hecho de que Dios nos ha abierto países enteros y ciudades enormes para proclamar el nombre de su santo Hijo Jesús, eso tampoco lo he dudado. Hemos ido de país en país, como usted sabe, mi amable oyente. Salí de Argentina en la América del Sur, y cada país que se abría, sentíamos paz, sentíamos gozo, no dudábamos. No hemos titubeado de que el Señor nos abría esta puerta, sea un país de origen chino, sea ruso, sea Polonia, sean los países más difíciles del mundo. Cuando el Señor nos ha abierto la puerta, no hemos titubeado. Pero a menudo, para decirle la verdad, yo tengo áreas de mi vida en que mi fe no es tan fuerte como debe ser. Y le voy a confesar una de las áreas en que yo sé que mi fe ha sido débil y la estoy fortaleciendo hasta que el Señor me enseñe a confiar en Él de una manera grande, en el terreno del dinero, de lo económico, de las finanzas. Ahora, le voy a hacer otra subdivisión. En cuanto a las finanzas, para mi propia familia, nunca he dudado que el Señor proveería. ¿Sabe por qué? Porque desde niño el Señor siempre ha provisto. Cuando mi padre murió y mi madre quedó viuda con los 7 pequeñitos, sin dinero en la casa, vimos los milagros de Dios. Vimos cómo Dios proveía para nuestra familia, mi madre, mis hermanitas, mi hermano y yo. Veíamos que la gracia de Dios, los milagros de Dios, el dueño de casa que no nos desalojaba, el negocito de la esquina que nos daba alimentos gratuitamente o que nos daba un crédito interminable. El Señor proveía. Pero en ese terreno, ahora de casado, con mis 4 hijos varones, el Señor siempre ha provisto. Y en cuanto a la familia, le tengo que confesar con gozo para la gloria de Dios, nunca he dudado en la provisión de Dios. Siempre el versículo clave ha sido Mateo 6:33. Buscad primeramente el reino de Dios y su justicia, y todas estas cosas os serán añadidas. Eso lo aprendí de niño a la rodilla de mi madre, porque ella lo vivía, nosotros lo veíamos, Dios era glorificado y nunca dudamos que el Señor proveería. Y, por su gracia, fíjese usted, a mi edad ya le puedo decir, el Señor siempre ha provisto todo lo necesario. A veces a última hora, generalmente con mucha anticipación, porque Dios es un Dios bueno. Dios es bueno y su misericordia es para siempre. Pero le digo la verdad, el terreno donde yo he tenido debilidad, y casi no se lo debiera confesar así en público, pero lo hago para que usted vea que uno puede ser fuerte en la fe en un ángulo y ser débil en otro ángulo, ha sido el dinero para los ministerios de nuestro equipo evangelístico. Ha habido ocasiones en que hemos confiado en Dios con toda fe y Él siempre ha provisto. Pero en los últimos años yo sentía como que mi fe estaba decayendo en el terreno del ministerio de la predicación de la palabra. Y hemos vivido momentos de tanto aprieto económico que ya era ridículo. Hasta que al principio de este año, que ahora le estoy grabando este mensaje, el Señor me sacudió y sentí un gran deseo de ir a la palabra de Dios para ver qué me decía el Señor con respecto de la fe. Ojalá hubiera anotado la fecha en mis notas que tengo delante mío. Lamentablemente fui tonto, no anoté la fecha y no le puedo decir con certeza. Pero fue en los primeros días de enero o los últimos días de diciembre. Y el Señor tocó mi corazón. Todavía estoy estudiando el tema. El Señor me está entusiasmando. Lo estoy compartiendo con los miembros del equipo y hay gran bendición entre nosotros. Tengo mucho que avanzar en el área de la fe y le ruego que usted ore por mí para que mi fe no solo no falte, sino que crezca, crezca y crezca. Ahora bien, casi se me ha ido el estudio de hoy. Estaba leyendo esta mañana en mis devociones frente al Señor el libro de San Marcos capítulo 5 y dice lo siguiente: pasando otra vez Jesús en una barca a la otra orilla, se reunió alrededor de él una gran multitud y él estaba junto al mar. Y vino uno de los principales de la sinagoga, llamado Jairo, y luego que le vio, se postró a los pies de Jesús, y le rogaba mucho, diciendo: mi hija está agonizando, ven, pon las manos sobre ella, para que sea salva, y vivirá. Fue pues Jesús con él, y le seguía una gran multitud, y le apretaban. Pero una mujer, que desde hacía 12 años padecía de un flujo de sangre, y había sufrido mucho de muchos médicos, y gastado todo lo que tenía, y nada había aprovechado, antes le iba peor, cuando oyó hablar de Jesús, vino por detrás entre la multitud y tocó su manto, porque decía: si tocare tan solamente su manto, seré salva. Y enseguida la fuente de su sangre se secó, y ella sintió en el cuerpo que estaba sana de aquel azote. Luego Jesús, conociendo en sí mismo el poder que había salido de él, volviéndose a la multitud, dijo: ¿quién ha tocado mis vestidos? Sus discípulos le dijeron: ¿ves que la multitud te aprieta? ¿Y tú dices quién te ha tocado? Pero Jesús miraba alrededor para ver quién había hecho esto. Entonces la mujer, temiendo y temblando, sabiendo lo que en ella había sido hecho, vino, se postró delante de Jesús y le dijo toda la verdad. Y Jesús le dijo: hija, tu fe te ha hecho salva. Vete en paz y queda sana de tu azote. Ahora el tiempo se me ha ido. Acabo de leer un pasaje precioso. Le ruego que al terminar ahorita en unos instantes, usted lea de rodillas de nuevo San Marcos capítulo 5. Y si Dios quiere, en el próximo programa vamos a hablar del tema de la medida de la fe que cada uno de nosotros tiene. ¿Usted tiene falta de fe o tiene poca fe? ¿Es débil en la fe o es fuerte en la fe? ¿Usted tiene una fe que crece? ¿Una gran fe? ¿Está lleno de fe? ¿Es excelente en la fe? Lea Marcos 5. Hasta la próxima.
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4: 2:09.

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1: 2:19.
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3: Temperatura 0 grados.

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1: 2:24 minutos.

0: Las batallas, en vez de debilitarme, me han hecho más firme. Los obstáculos, en vez de detenerme, me han hecho más fuerte. Y a mis enemigos los usa Yahvé Elohim para empujarme a mi destino.
1: Temperatura 0 grados.

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1: 2:38.
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3: Temperatura 0 grados.

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1: 2:43 minutos.

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1: 2:48 minutos.

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1: 2:59.
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3: Temperatura 0 grado.
4: El ayuno no debe verse como una especie de intercambio de favores, como algo meritorio. Haré el ayuno, me flagelaré, que así le dará pena a Dios y me hará un regalo mañana. No, esa no es la idea.
5: Misión 66. Descubriendo lo desconocido, usando lo conocido, aprendiendo y practicando lo aprendido en nuestro recorrido por la vida.

0: purificación. Esa es la palabra que define la misión 66 de hoy.
1: Focalizados en Levítico capítulo 16, nuestro título será El Día de la Purificación. Es el momento de ayunar.
0: Así es, este capítulo es la etapa reina, el clímax de la primera parte del libro de Levítico, que presenta el camino de acceso a Dios, del cual este ritual es el más solemne y eficaz. El capítulo 16 de Levítico es un capítulo muy importante y especial, y en él nos sumergiremos hoy.
2: Sí, porque en él se habla de un día especial en el que se hacía una purificación en favor de todos, una vez al año. Es un día bastante conocido, el día de la expiación.
1: ¿Es lo que se conoce entre los judíos como Yom Kippur?
2: Exacto. En ese día se hace una especie de culto especial a Dios, se practica un ayuno y se hace una evaluación de la vida, de aquello que pasó en el último año. El capítulo 16 nos dice lo siguiente a partir del primer versículo.
0: El Señor habló con Moisés y le dijo, «Dile a tu hermano Aarón que para que no muera, no entre en cualquier momento en el santuario detrás del velo, es decir, el que está sobre el arca, delante del propiciatorio, porque yo me manifestaré allí en una nube».
1: Aarón entrará en el santuario con un becerro para expiación y un carnero para holocausto.
0: Para esto, se pondrá la túnica santa de lino y se cubrirá con calzoncillos de lino, se ajustará el cinto de lino y se cubrirá la cabeza con la mitra de lino. Estas son las vestiduras sagradas, las cuales se pondrá luego de lavarse el cuerpo con agua.
1: De la congregación de los hijos de Israel, Aarón tomará dos machos cabríos para la ofrenda de expiación y un carnero para el holocausto.
2: El texto sigue adelante hablando de todo el ritual vinculado al día de la expiación, el día de la purificación por los pecados del pueblo. Y para entender lo que ocurría, es importante destacar que este mismo asunto se resalta y se discute en el capítulo 23, a partir del versículo 26, y también se menciona en el capítulo 30 de Éxodo. Finalmente, tiene una gran importancia cuando se menciona en el libro de Hebreos, en el capítulo 9, versículo 7.
0: O sea que, entendiendo Levítico, entendemos muchas doctrinas bíblicas e incluso del Nuevo Testamento.
2: Es vital, David. Yo creo que no podemos leer y entender Hebreos si no hemos pasado primero por Levítico.
0: Ya veo.
1: Entonces, y para entenderlo, ¿cómo sucedía el orden del ritual del día de la expiación, Johnny?
2: Primero, el sumo sacerdote iba hasta la fuente de bronce, que estaba en el lado exterior, en el patio del tabernáculo. Se quitaba la ropa común, realizando un lavado ceremonial, y entraba en el lugar santo, vistiendo ropas especiales vinculadas al día de la expiación, el día dedicado a la purificación.
0: ¿Qué clase de vestimenta era esa, Johnny?
2: Mira, él vestía la túnica sagrada de lino con una ropa interior de lino y una faja y un turbante hechos de lino también. Eran vestiduras consideradas especialmente sagradas.
1: Bien, con esa preparación y vestimenta, ¿cómo seguía el ritual?
2: Después salía a sacrificar un novillo en el altar del holocausto como ofrenda por el pecado de sí mismo y de los demás sacerdotes.
0: ¿Podemos recordar lo de los altares en el tabernáculo? ¿Cómo funcionaban?
2: Con gusto. Por un lado, teníamos un altar pequeño que quedaba en el lugar santo, que era el altar del incienso, y el altar mayor externo era el altar del holocausto, donde se hacían los sacrificios. Después, según podemos ver en el versículo 11, el sumo sacerdote entraba en el lugar santísimo, que era exactamente el lugar a donde Dios le dice a Aarón que no entre habitualmente. Allí era donde quedaba el arca de la alianza, que era el lugar especialmente sagrado. Allí entraba con parte de la sangre del novillo, con incienso y con brasas incandescentes del altar del holocausto.
1: ¿Y el incienso?
2: El incienso se colocaba sobre esas brasas incandescentes y el humo del incienso ocultaba el arca. No se podía ver bien. Fíjense lo que nos describe el texto.
0: Allí dice, tomará entonces un incensario, echará en él brasas de fuego que arden en el altar delante del Señor, y dos puñados del perfume aromático molido, y lo llevará tras el velo.
1: Allí, sigue el texto, delante del Señor echará el perfume sobre el fuego, y el humo del perfume cubrirá el propiciatorio que está sobre el testimonio. Así Aarón no morirá.
2: ¡Qué ritual tan extraordinario y diferente, ¿verdad? A continuación, él rociaba parte de la sangre del novillo sobre la tapa del arca, también llamada tapa del propiciatorio, y delante de ella la sangre era esparcida, rociada alrededor. Luego, salía del tabernáculo y echaba suertes entre los dos machos cabríos para determinar cuál debía ser sacrificado y cuál debía ser enviado al desierto, muchas veces llamado macho cabrío emisario.
0: De este ritual es que sale la expresión moderna chivo expiatorio, ¿verdad?
2: Allí está su origen.
1: ¿Cómo era ese ritual?
2: Bueno, imaginemos la escena. Ante el altar del holocausto, el sumo sacerdote sacrificaba el macho cabrío escogido por sorteo para la ofrenda por el pecado del pueblo, y entonces volvía por segunda vez al lugar santísimo para rociar la sangre del macho cabrío ante la tapa del arca sagrada y también sobre ella. Después de eso, volvía al lugar santo, estando todavía dentro de la tienda del encuentro. Es decir, él salía del lugar santísimo, volvía detrás del velo y rociaba la sangre del macho cabrío. Entonces él salía hasta el lugar del holocausto, afuera en el patio, y lo rociaba. Lo hacía con la sangre del novillo y del macho cabrío, uno en favor de sí mismo y otro en favor del pueblo.
0: ¿Y qué pasaba con el segundo macho cabrío?
2: Vamos a él. Mientras estaba en el lado exterior, en el patio del tabernáculo, el sumo sacerdote imponía las dos manos sobre el segundo macho cabrío, que es aquel que es el emisario y que sería enviado al desierto. Esto simbolizaba la transferencia a este macho cabrío del pecado de Israel. Entonces lo enviaban al desierto. También se refieren a este macho cabrío como el que se va a Azazel.
1: Perdón, ¿dijiste Azazel?
2: Sí.
1: ¿Y dónde es eso?
2: Más bien es un nombre que se le daba al macho cabrío. Literalmente significa macho cabrío de escape.
0: ¿De dónde sale ese nombre?
2: Bueno, de la conjunción de dos términos, uno que significa cabra y el otro que desaparece. Si les parece, retomemos el tema en la sección de preguntas. Lo importante es lo que simbolizaba. Luego que el sumo sacerdote impusiera sus manos sobre él, el hombre que se llevaba el macho cabrío para hacerlo perder en el desierto, y después de haber cumplido la tarea, se lavaba a sí mismo y a sus ropas fuera del campamento, como leemos en el versículo 26, antes de que pudiera volver a estar en medio del pueblo.
1: ¿Y el sumo sacerdote?
2: Él tenía que volver a entrar al lugar santo, dentro de la tienda, y se quitaba aquellas prendas especiales. A continuación salía, iba hasta la fuente para lavarse y se vestía con las ropas normales, comunes del sacerdote.
0: Pero no terminaba allí el ritual.
2: No. Para el sacrificio final, salía hasta el altar y ofrecía un carnero como holocausto en favor de sí y otro en favor del pueblo.
1: Veo que les tomaba mucho tiempo todo esto.
2: Era un día entero dedicado a este ritual, Kimberly, que concluía con la retirada de los animales sacrificados que representaban las ofrendas por el pecado a un lugar fuera del campamento. Allí el hombre que cumplía tal ritual también se bañaba y lavaba sus ropas antes de poder volver a estar entre el pueblo.
1: Y además de ser muy exigente para el sumo sacerdote, el pueblo tenía varios requisitos que cumplir.
2: Para que lo tomaran con la seriedad debida. La importancia de este día mostraba la idea, por así decirlo, de una remoción del pecado del pueblo. Un sacrificio especial que nos remitirá después a la obra de Cristo. Leemos en el versículo 29 la importancia de ese día que, de hecho, es uno de los días más importantes, sagrados y especiales entre los judíos hasta hoy.
0: Incluso los que no son tan religiosos dan valor especial al Yom Kippur.
2: Sí, sí. Y hoy mismo, cada año se realiza por lo general en el mes de octubre, pocos días después del famoso Rosh Hashanah, es decir, el Año Nuevo Judaico. Veamos cómo lo pone el texto.
1: Allí se escribe. El texto nos dice: este era un estatuto perpetuo para ustedes y para los extranjeros que vivan entre ustedes. El día 10 del mes séptimo deberán ayunar y no podrán realizar ningún trabajo.
0: Ese día se hará expiación por ustedes, y así delante del Señor quedarán limpios de todos sus pecados.
1: Ese día será para ustedes un día de reposo y de ayuno. Es un estatuto perpetuo.
0: La expiación la hará el sacerdote que haya sido ungido y consagrado como sacerdote en lugar de su padre. Se pondrá las santas vestiduras de lino.
1: Y hará la expiación por el santuario y por el tabernáculo de reunión, lo mismo que por el altar y los sacerdotes y por todo el pueblo congregado.
0: Esta expiación por todos los pecados de Israel se hará una vez al año y será para ustedes un estatuto perpetuo. Y Moisés hizo todo tal y como el Señor se lo ordenó.
2: ¿Qué impresión te da, amigo y amiga? ¿Tienes preguntas?
1: Pues unas cuantas.
0: Mira todas las que escribí, Johnny.
2: Bueno, no sé si tendremos tanto tiempo, pero en un momento contestaremos algunas de ellas. Mientras tanto, concluimos el estudio sobre el famoso día de la expiación, el día de la purificación, el Yom Kippur, en el capítulo 16 de Levítico.
1: 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Vamos a nuestro tiempo de preguntas.
0: En esta sección de preguntas hablemos sobre el Yom Kippur, que el judío practica hasta hoy. ¿Cómo lidia el judío con esa cuestión, ya que hoy no hay templo ni sacrificio, Johnny? ¿Cómo queda el perdón que tanto celebran?
2: Mira, David, el Antiguo Testamento tiene todo un ritualismo y muchos sacrificios que el judaísmo propiamente como religión no practica literalmente el día de hoy. Si nos ponemos a hablar con un judío, nos mostrará claramente que el judaísmo, tal como está organizado actualmente, empieza con Esdras. Muchos que no integran el judaísmo piensan que todo lo que hay en el Antiguo Testamento es practicado por un judío religioso literalmente. Pero eso no es posible.
0: ¿Y por qué no, Johnny?
2: Porque los judíos tenían un templo y el templo fue destruido. Los judíos vivían en la tierra de Canaán. Después fueron esparcidos y dispersados por el mundo, pasaron por varias persecuciones y muchos otros problemas, de modo que la religión judaica no equivale a la práctica del Antiguo Testamento literalmente. Por eso el judaísmo hoy, por ejemplo, no tiene sacrificios tal como en la práctica de la fe del Antiguo Testamento. En el Yom Kippur, los judíos se reúnen, hacen una especie de culto especial y existe una especie de examen de conciencia de lo que la persona hizo en el último año y se observa un día especial de ayuno. Eso sí se hace, pero no se practican literalmente todos los detalles que aparecen aquí en el capítulo 16 de Levítico. Así que una cosa es el Antiguo Testamento, otra cosa es cómo la fe judaica lidia con las orientaciones del Antiguo Testamento de manera cotidiana hoy en día.
1: Entiendo. Ahora, este capítulo 16 de Levítico muestra toda la ceremonia que se hacía para la purificación. La sangre también era rociada en el lugar santísimo. Si era un lugar santísimo, el santo de los santos, ¿por qué allí también hacía falta pulverizar la sangre para recibir perdón y todo lo demás?
2: Esa pregunta es difícil y complicada. Como dices, podemos preguntarnos, ¿cómo es eso de que el lugar santísimo será purificado? Eso aparecerá incluso en la discusión del libro de Hebreos. Todas las cosas son purificadas con sangre. La idea es que el pecado tenía un poder tan fuerte, de tanta contaminación, que lo afectaba a todo. Pero aquí específicamente tenemos una referencia en el propio texto que nos ayuda a entender. El lugar santísimo era purificado, dice el texto, especialmente en el versículo 16, a causa de las impurezas y de las rebeliones de los israelitas, da igual qué clase de pecados hubieran cometido. Así que, debido a la propia desobediencia del pueblo con relación al quebrantamiento de la ley en ciertos puntos, tal vez eso tuviese un significado más específico. Recordemos que en el lugar santísimo estaba el arca de la alianza con las tablas de la ley y la tapa del propiciatorio, la tapa del arca por encima. Así que ese quebrantamiento de la ley, esa rebelión, era simbólicamente purificada allí en el lugar santísimo también.
0: De acuerdo. Ahora, ¿cómo podemos entender lo que pasaba con el macho cabrío emisario? Ya que, parece ser la clave del capítulo. Y la Biblia menciona a ese Azazel. ¿Puedes explicar un poquito más detalladamente qué pasa aquí?
2: Esa tal vez sea la pregunta más difícil para contestar, porque fíjate lo que pasa. Este texto fue, digamos, leído de una manera un tanto extraña a veces. Hay gente, por ejemplo, que ha leído el texto de la siguiente manera. Como eran separados dos machos cabríos, uno para ser sacrificado al Señor como ofrenda por el pecado, y el otro para ser llevado al desierto y ser liberado, entonces concluyeron que uno tenía que ver con el sacrificio de Cristo, mientras que el otro tenía que ver con el pecado siendo llevado por Satanás. Pero eso no tiene fundamento.
0: Hay un dicho popular que dice, la cabra siempre tira al monte, pero aquí una la tiran al desierto y la otra al altar.
2: Pues sí, David. Otros estudiosos tratan de sugerir que son dos aspectos diferentes de la propia obra de Cristo. Muchos históricamente han establecido un vínculo de ese macho cabrío emisario con Cristo, que murió fuera de la ciudad llevando los pecados. Pero aún así tenemos dos machos cabríos que aparecen aquí, con lo que una tipología perfecta es un asunto un poco delicado. Históricamente hay un vínculo entre la idea de eliminación del pecado y la obra de Cristo, pero el vínculo detallado es algo más complejo. La cuestión es que no sabemos exactamente qué es Azazel.
1: Entonces, ¿por qué en alguna versión, como la Nueva Versión Internacional, quitan el término Azazel?
2: Porque tal como la frase está organizada y estructurada lingüísticamente, ella dice literalmente una para el Señor, otra para Azazel. Puede ser que Azazel fuera una referencia o un nombre propio dado al macho cabrío emisario. Algunos creen que Azazel era algo aterrador que había en el desierto, algún tipo de poder sobre el que no tenemos detalles. Así que ese es un asunto, digamos, sobre el que no tenemos suficiente luz para llegar a una respuesta definitiva. Pero es importante destacar que hay esa relación clara con la eliminación del pecado, la idea de eliminación completa que está simbolizada por uno o dos machos cabríos y que eso es lo que Cristo hizo. Así que la idea general está ahí, pero los detalles más precisos y seguros creo que quizás solamente los tendremos con unos años más de investigación bíblica.
0: Es decir, intentar ir más allá en este asunto ahora es pasarse un poco.
2: Sí, sobre esto no hay certeza absoluta.
1: De acuerdo. ¿Y cuál es el valor del ayuno? ¿Lo debemos practicar hoy? ¿Era algo solo para los hebreos o también es para la iglesia cristiana? ¿Tiene algún valor?
2: El ayuno era algo que se hacía el día de la purificación. El texto de Hechos dice que el ayuno ya había pasado cuando ocurrió el naufragio de Pablo en la isla de Malta. Sabemos que aquel ayuno se refería al Yom Kippur, llamado Día de Ayuno. Sabemos que el ayuno tiene un sentido de recogimiento para volverse a Dios. El ayuno es incluso ordenado en el Nuevo Testamento, es practicado. La iglesia primitiva no tenía problemas con ello. Ahora bien, es importante entender que el ayuno en la Biblia no es visto como flagelación, como un castigo al cuerpo por ser malo y pecar. No es esa la idea.
1: Como si fuera una penitencia.
2: No, no se trata de penitencia.
1: Ah, ¿no?
2: No. Y el ayuno tampoco se ha de ver como una especie de intercambio de favores, como algo meritorio. Haré el ayuno, me flagelaré, que así le dará pena a Dios y me hará un regalo mañana. No, esa no es la idea. El ayuno no debe ser visto como una especie de elemento mágico con el que hago un ritual que, por así decirlo, conmoverá el mundo espiritual porque he desbloqueado un poder. No, el ayuno es una especie de consagración a Dios. Es el mismo razonamiento que tengo, por ejemplo, al guardar un día para el Señor. Es una santificación en el sentido de recogerse para consagrarse a Dios, y eso naturalmente tiene un valor espiritual en el que Dios actúa en la manera en que su gracia permite y define. Así que el ayuno ha de ser visto así.
1: ¿Y por qué es tan importante?
2: Porque cuando no comemos, reconocemos de manera muy concreta lo frágiles que somos. Un poco de tiempo que uno pasa sin comer, se nota. En ese momento se vuelve más fácil darse cuenta de quién realmente es el Señor y quién es el Dios poderoso. El ayuno tiene valor. Por ejemplo, la Biblia habla incluso sobre la cuestión de la casta de demonios que se expulsa con ayuno y oración. Pero aquí hay que tener equilibrio. No se trata ni de un fanatismo, como si el ayuno lo resolviera todo, ni tampoco tratar al ayuno como algo despreciable mientras todo se resuelve con teología. Por lo tanto, es importante tener ese enfoque muy definido.
0: Nuestra tendencia es siempre hacerle un sacrificio a Dios como para conmoverlo.
2: Así es, y eso es un error. Y tampoco tiene sentido que la persona haga un sacrificio sin tener un espíritu de culto, de adoración. Hay gente que deja de comer en el trabajo y piensa que conseguirá éxito.
1: Y lo único que consigue es un dolor de cabeza y mal humor al pasar hambre.
2: Eso es.
0: Última pregunta. Una vez al año el sacerdote iba y hacía todo aquel ritual. ¿Por qué razón se hace ese sacrificio anual? ¿Es que se peca al por menor y se pide perdón al por mayor?
2: Es cierto que el sacrificio anual entrando al lugar santísimo tenía un significado de una remoción del pecado, de un perdón para la nación, para todos los que estaban relacionados en una manera más amplia, como si fuese la purificación completa del pecado. Ahora bien, cuando la persona tenía problemas específicos, trataba sus problemas en los sacrificios de manera general. Haciendo una comparación ilustrativa, es como cuando nosotros cada mes tenemos una retención de la declaración de la renta, pero al final del año es cuando realmente ajustas tus cuentas con la agencia tributaria sobre lo que hay que pagar o devolver. Es una comparación didáctica no tan perfecta, apenas para que podamos tener una idea de cómo eso funciona y cómo tiene que verse. El Nuevo Testamento dirá que la eliminación plena del pecado solo puede ocurrir con Cristo, y es que esa remoción o cubrir las faltas en el Yom Kippur en realidad tampoco podía borrar plenamente el pecado. Pero cuando Cristo viene, Juan el Bautista marca la diferencia, diciendo que Jesús con su sacrificio en la cruz es el Cordero de Dios que quita el pecado del mundo.
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0: Johnny, ¿qué gran lección nos queda del famoso Yom Kippur, el día de la purificación?
1: Mira, David, es sorprendente observar que por todas partes se intenta resolver los grandes problemas del ser humano. Se señala la falta de educación, de conocimiento, de tecnología o incluso de mutua comprensión, y parece que gran parte de la humanidad prefiere huir del problema real. El gran problema del ser humano es el pecado. El gran problema es su relación defectuosa con Dios y con su semejante. La centralidad del día de la purificación, de la expiación, nos muestra que ya desde el Antiguo Testamento y después del Nuevo Testamento con Cristo, la dificultad principal del ser humano es el pecado. Y tú, querido oyente, ¿ya has tratado y buscado la gran solución del problema real que afecta tu vida y que es mucho más de lo que puedas imaginar en cuanto a lo serio que es? Cristo es la gran respuesta para el mayor problema de la humanidad, el pecado contra Dios.

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1: 3:37 minutos.

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1: 3 y 47 minutos.
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3: Temperatura 0 grados.

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1: 3:59 minutos.

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0: ¿Ha pensado usted qué estará haciendo durante la eternidad? Eso es mucho tiempo. ¿Estaremos ocupados haciendo cosas? Quizás usted se ha hecho estas preguntas y quizás no, pero esto será parte de lo que veremos en el estudio bíblico de hoy. Bienvenido a Través de la Biblia, el programa donde conocemos a Dios en su palabra. Mi nombre es Geyel Ortiz, dándole una cordial bienvenida a nuestro estudio bíblico de hoy. El autobús bíblico nos ha traído al capítulo 4, versículo 7 en adelante, y llegaremos hasta el inicio del capítulo 5. Hoy veremos la descripción de cuatro seres vivientes que parecieran haber salido de un mundo de fantasía. Nuestro maestro Samuel Montoya nos dará las explicaciones y comentarios oportunos para que podamos entender un poco más lo que trataremos en el día de hoy. Si usted está listo, yo también, iniciemos nuestro tiempo de estudio en oración. Padre Celestial, venimos ante ti dispuestos a ser enseñados por tu palabra y que ella hable a nuestras vidas. Permítenos entender y comprender lo que estudiaremos en el día de hoy. Usa al maestro de manera tal que pueda hablar claramente y que podamos comprender lo que tienes para nosotros. En el nombre de Jesús oramos. Amén. Y ahora, abra su Biblia o encienda su Biblia en Apocalipsis capítulo 4, porque iniciamos nuestro recorrido bíblico de hoy con las enseñanzas del Dr. McGee en la voz de nuestro maestro Samuel Montoya.
2: Continuamos hoy, amigo oyente, nuestro viaje por el libro de Apocalipsis. Regresamos al capítulo 4 de este libro y vamos a continuar nuestro estudio partiendo del versículo 7. Pasamos rápidamente sobre lo que esta porción nos decía en el programa anterior, y estamos apreciando una escena en el cielo. Y hemos visto que hay algunas cosas interesantes que contemplar en el cielo, y que las calles de oro en realidad no son las cosas más importantes. El versículo 7 entonces de este capítulo 4 de Apocalipsis dice: «El primer ser viviente era semejante a un león, el segundo era semejante a un becerro, el tercero tenía rostro como de hombre, y el cuarto era semejante a un águila volando». En nuestro programa anterior aclaramos esta expresión de los seres vivientes. En algunas traducciones aparece como bestias, y vimos que proviene de la palabra zoa, y no quiere decir bestia salvaje. Eso lo veremos cuando lleguemos al capítulo 13 de este libro de Apocalipsis. Es una palabra diferente, y se habla de un tipo de bestia diferente. Aquí es como dice la nueva traducción, seres vivientes. Y como dijimos en nuestro programa anterior, el énfasis no es colocado sobre la expresión de bestia, sino de ser viviente. En realidad están vivos, y aquí se nos dice que el primer ser viviente era semejante a un león, el segundo era semejante a un becerro, el tercero tenía rostro como de hombre, y el cuarto era semejante a un águila volando. Ahora hemos tratado de identificar a estos seres con los cuatro evangelios que ellos representan. Y creemos que esto es algo acertado, aunque es puesto en duda mucho en el presente. En realidad, el primer evangelio presenta al Señor Jesús como el Rey. Él nació un Rey, Él vive como Rey y muere como Rey. Él es resucitado como Rey y regresará otra vez como Rey. Todo lo que Él hace en el Evangelio de Mateo lo hace como Rey. Usted recordará que Dios dijo que la tribu de Judá era como un león. Y el rey, el gobernante, saldría de allí, que el cetro no se apartaría de Judá hasta que Silo viniera. Ahora, el segundo ser era semejante a un becerro o a un buey. Este es un animal de carga, y podríamos decir un animal que ha sido domesticado. Y en el Evangelio según San Marcos se nos enseña o demuestra a Cristo como siervo. El siervo. Allí no se presenta ninguna genealogía. Si una persona viene a trabajar en su casa a lavar los platos o a llevar a cabo cualquier tarea de ese estilo, pues uno no le va a preguntar quiénes son sus padres o quiénes son sus abuelos. Eso no hace ninguna diferencia. lo que uno tiene que saber es si puede hacer la tarea que se le encomienda. Y este es el Evangelio de Marcos, el becerro. Ahora, el tercer ser viviente tenía rostro como de hombre. Y el tercer evangelio presenta al Señor Jesucristo como el Hijo del Hombre. Eso es lo que hace el evangelista Lucas. El cuarto ser viviente era semejante a un águila volando, y esto comunica la deidad de Cristo como es vista en el Evangelio de Juan. Estos cuatro seres vivientes están también representando al mundo animal. En realidad, todos los seres vivientes en esta tierra son sugeridos aquí por Zoa. El león representa las bestias salvajes, el becerro representa a los animales domésticos, el águila representa a las aves, y el hombre aquí es la cabeza de toda la creación. Ahora, quizá alguien nos puede preguntar, ¿y qué en cuanto al pez? Bueno, en el cielo y la tierra nueva no habrá más mar, y ya que no habrá más mar, entonces no hace falta ningún pez, a no ser que vivan en la tierra seca. La serpiente tampoco estará allí. Ella introdujo el pecado al principio. Y ahora en el versículo 8 de este capítulo 4 de Apocalipsis leemos, y los cuatro seres vivientes tenían cada uno seis alas, y alrededor y por dentro estaban llenos de ojos, y no cesaban día y noche de decir, «Santo, santo, santo es el Señor Dios Todopoderoso, el que era, el que es y el que ha de venir». Estas seis alas que se mencionan aquí corresponden de inmediato con el serafín que se encuentra allá en el capítulo 6 de Isaías, y estamos seguros que cuando usted lee este versículo, piense en el capítulo 6 de Isaías. Y en lugar de decir «tenían», debería decir «tienen». Eso es el tiempo presente. Aquí es donde se está desarrollando la cosa, y esto está teniendo lugar en tiempo presente. Ahora ellos dicen algo de manera monótona. «Santo, santo, santo es el Señor Dios Todopoderoso». Ese es el mismo refrán del serafín allá en el capítulo 6, versículo 3 de Isaías. Luego dice, «el que era, el que es y el que ha de venir». Y eso se refiere a Cristo. Él se identificó a sí mismo al principio mismo de este libro de esta manera. «Yo soy el Alfa y la Omega, principio y fin, dice el Señor, el que es y que era y que ha de venir». Así se identifica Él para nosotros. No es necesario que especulemos en lugares como este. Luego, en los versículos 9 al 11 de este capítulo 4 de Apocalipsis, leemos, «Y siempre que aquellos seres vivientes dan gloria y honra y acción de gracias al que está sentado en el trono, al que vive por los siglos de los siglos, los 24 ancianos se postran delante del que está sentado en el trono y adoran al que vive por los siglos de los siglos y echan sus coronas delante del trono diciendo, «Señor, digno eres de recibir la gloria y la honra y el poder, porque tú creaste todas las cosas y por tu voluntad existen y fueron creadas». Esta es la primera reunión de adoración que tenemos aquí en el cielo. Y vemos que es algo constante. Esto se indica por el comienzo mismo de este versículo que dice, «y siempre que», esto indica que es un acto de adoración continua, es decir, que la alabanza y la adoración es la actividad eterna de las criaturas de Dios en el cielo. La criatura adora al Creador como al Dios trino, «santo, santo, santo», y la adoración es la actividad del cielo. Quisiéramos ahora hacerle una pregunta, amigo oyente. ¿Por qué quiere usted ir al cielo? Algunos cantan, «No todos los que hablan en cuanto al cielo van a ir al cielo». Bueno, nosotros tenemos una pregunta mejor que la que se sugiere por este cántico, y es esta que ya hemos hecho. ¿Por qué quiere usted ir al cielo? ¿Cuál es el propósito? ¿El de no ir al infierno? Esa no es una mala razón, pero amigo oyente, si usted va a ir al cielo, usted se va a encontrar postrándose y levantándose, adorando al Dios trino, y especialmente al Señor Jesucristo. Y si usted encuentra que el servicio o la reunión de adoración aquí en la tierra es algo aburridor y cansador para usted, y no tiene ningún interés en adorar al Señor Jesucristo y expresar el deseo de su corazón hacia Él, ¿para qué quiere ir al cielo entonces? Vamos a pasar mucho tiempo adorándole a Él. Ahora, aquí se nos dice que las coronas de la iglesia serán depositadas a los pies de Jesús. Esto es un acto de adoración y de sumisión. Creemos que va a ser algo embarazoso para nosotros el andar con una corona cerca de Él. Hay tantas personas que hablan hoy de que van a recibir una corona cuando lleguen al cielo. Bueno, pensamos nosotros que después de usarla por un tiempo, cuando ya se pase la novedad, vamos a sentirnos un poquito avergonzados, digamos. Nos vamos a preguntar, ¿qué es lo que estamos haciendo usando una corona? El único digno de llevar una corona es el Señor Jesucristo. Así es que la vamos a colocar a sus pies. Esto, por supuesto, si es que recibimos una corona. Ahora notemos lo que dice aquí, porque tú creaste todas las cosas. Hay algo aquí que deseamos destacar y el doctor Walvoord lo señala en su excelente libro sobre el Apocalipsis. Creemos que es algo importante. Usted puede notar que estos seres vivientes dan gloria y honra y acción de gracias al que está sentado en el trono. Ellos le adoran por sus atributos, porque Él es quien es. Pero los 24 ancianos que representan a la iglesia le adoran no solo por sus atributos, sino por lo que Él ha hecho. Y aquí ellos le adoran como creador, le adoran porque tú creaste todas las cosas y por tu voluntad existen y fueron creadas. O sea que la iglesia sale de esta tierra y esta es la creación de Dios, y ellos se unen en adoración porque Él ha creado esta tierra. Allá en el capítulo 1 del libro de Génesis, versículo 1, encontramos esto y es correcto y la iglesia lo cree. Aquí dice que Él creó las cosas por su voluntad. Es importante ver la razón por la cual Dios creó esta tierra. Y las cosas son como son porque esto estaba dentro de su plan y su propósito. Nosotros no comprendemos mucho de lo que Él está haciendo. Yo no comprendo mucho de lo que ocurre en este universo en el cual vivimos. Pero sabemos que ha sido creado así porque así es como Él lo quiere. Él está a cargo de todo. Y nosotros debemos adorarle porque Él creó esta pequeña tierra. Y me alegro que lo haya hecho. Me alegro que me haya creado a mí. Y podría haberse olvidado completamente de mí. Pero me alegra que no se haya olvidado. Me alegro de haber estado en el plan y en el propósito de Dios. Así es que nosotros le adoramos a causa de esto. Ahora, al llegar al capítulo 5, continuamos en realidad con la misma escena en el cielo. Amigo oyente, la iglesia se encuentra ahora en el cielo. Y creemos que es bueno que dediquemos un poco de tiempo a ver y estudiar el lugar a donde vamos a ir. A usted no le gustaría comprar propiedades en alguna parte sin ver el lugar primero, ¿verdad? A veces cuando uno compra una propiedad de esa manera, digamos que sea algún terreno en una localidad sin verlo, cuando va a visitar esa propiedad, pues puede encontrarse que está debajo del agua. Es mejor ver las cosas primero. O si no, puede comprar una propiedad en otra parte y encontrarse que es una zona desértica. Lo único que uno compra es una cantidad de plantas, de cactus y espinos, y todo porque lo compró sin mirarlo primero. Pues bien, si usted va a ir al cielo, entonces querrá conocer algo en cuanto a ese lugar al cual irá, y esa es la razón por la cual esto debería interesarle. Ahora hemos visto aquí que la iglesia se encuentra en el cielo con Cristo. Él dijo, «Para que donde yo estoy, vosotros también estéis». Vamos a estar con Él. Eso lo vemos aquí en el capítulo 5, así como lo vimos en el capítulo 4. En los primeros 4 versículos encontramos un libro con 7 sellos. Y luego tenemos a Cristo, el león de la tribu de Judá, el cordero que ha sido inmolado. Se habla de ambas cosas representativas, y esto se considera en los versículos 5 al 10. Luego tenemos los miles de millones de ángeles en el cielo. Son inteligencias creadas que no se pueden contar. Y ellos se unen en esta expresión de alabanza y de redención porque entonarán un cántico nuevo, y este será un cántico en cuanto a la redención. Estos son los versículos 11 y 12. Luego tenemos la adoración universal como soberano del universo en los versículos 13 y 14 del capítulo 5. Ahora, como ya hemos indicado, este capítulo 5 continúa con el mismo tema que tenía el capítulo anterior. La escena se desarrolla en el cielo, previo a los eventos de la gran tribulación, y ya que la iglesia está en el cielo con él, por cierto que no puede pasar a través del período de la gran tribulación aquí en la tierra. Ahora, el trono es el centro del capítulo 4. El león y el cordero, ambos representando a Cristo, son el centro de este capítulo 5. Él es el cordero sobre el trono. Él es el soberano y salvador. Él está a cargo de todos los eventos que siguen en este siglo. Esto lo decimos para no perderlo de vista. Esto es muy importante. Observemos ahora este libro con siete sellos en los primeros cuatro versículos de este capítulo 5. El primer versículo dice, «Y vi en la mano derecha del que estaba sentado en el trono un libro escrito por dentro y por fuera, sellado con siete sellos». Ahora, la forma en que comienza este capítulo con la palabra «y» es una conexión, es una pequeña conjunción con algo que se ha dicho anteriormente, y este es el cordón que lo une al capítulo 4. En realidad, no necesitamos una división de capítulos aquí. Nos alegra que lo hayan hecho y ayuda un poquito. Pero en realidad, no lo necesitamos porque aquí se trata del mismo tema. Ahora Juan dice, «Y vi en la mano derecha del que estaba sentado en el trono». ¿Cuál es el testigo de estos sucesos? Esto es algo que él está viendo ahora. Alguien nos escribió una carta en una ocasión en la que demuestra que es un oyente que presta mucha atención a lo que decimos y nos indica que somos como artistas porque presentamos cuadros con palabras. Bueno, no estamos de acuerdo con esto porque no somos artistas de ninguna clase en realidad. Pero se nos dice en esta carta que nosotros decimos constantemente, ¿no es este un cuadro maravilloso? O algo por el estilo. O, ¿qué cuadro el que tenemos aquí? Pues bien, no nos habíamos dado cuenta de lo que decimos con tanta frecuencia, pero parece que es cierto. Y amigo oyente, quizá nosotros debemos utilizar todo nuestro sentido aquí en la palabra de Dios y debemos hacerlo de manera especial aquí en Apocalipsis. Juan está mirando y él está oyendo, y una de las razones por la cual aprobamos que se utilicen diapositivas para ilustrar sermones en las iglesias es que uno necesita ver muchas cosas en el presente, y necesitamos oír mucho de lo que expresa la palabra de Dios, y es necesario entonces utilizarlos con todos nuestros sentidos para probarlo y olerlo. Hay ciertas escenas en el libro que uno hasta las puede oler. Hay lugares donde uno puede oler el fuego y el azufre, y eso es importante, amigo oyente. Vemos pues aquí que Dios el Padre tiene en la mano derecha un libro escrito por dentro y por fuera, sellado con siete sellos. Esto era lo que se acostumbraba a hacer en aquellos días. Stauffer señala que la ley del Imperio Romano requería que un testamento fuera sellado siete veces, como lo ilustran los testamentos dejados por Augusto y por Vespasiano. Ese era el método utilizado entonces. Ahora sabemos que en el libro de Apocalipsis, el número 7 no ocurre de manera accidental, y no se usa porque estuviera en el Imperio Romano, pero es algo interesante notar que entonces se utilizaba siete sellos. Ahora, Godet considera este libro como un nuevo pacto. Otros lo llaman el libro de juicio. Walter Scott lo considera la revelación del propósito de Dios y el consejo en cuanto a este mundo. Quizá no debería llevar un título como el que tiene, como sugirió el doctor Ironside, un título de propiedad que pertenezca a este mundo, y podemos ver que este era el método de Dios. Usted recuerda que cuando los hijos de Israel iban a la cautividad, se le dijo a Jeremías que enviara a su siervo a comprar cierta propiedad y que obtuviera el título de propiedad de ella, porque esta gente iba a regresar a esa tierra. Ahora pensamos que aquí tenemos este título de propiedad. ¿Y quién es el que tiene ese título, el título de esa tierra aquí? Bueno, no es ningún otro sino el Señor Jesucristo. Solo Él puede tenerlo. Ahora hay varias explicaciones en cuanto a esto, y creemos que es necesario leer varios pasajes de las Escrituras que nos señalan esto. En el capítulo 7 del libro de Daniel, versículo 13, dice, «Miraba yo en la visión de la noche, y he aquí con las nubes del cielo venía uno como un hijo de hombre, que vino hasta el anciano de Días, y le hicieron acercarse delante de él». Creemos que aquí tenemos una sugerencia que lo que está siendo entregado al Señor Jesucristo, porque será entregado a Él, es el título de propiedad de este mundo en el cual usted y yo vivimos. Él lo creó, Él lo redimió, le pertenece a Él. Este es el cuadro que se nos presenta aquí. También tenemos lo mismo allá en el libro de Zacarías. Usted recuerda que dijimos que era necesario conocer el libro de Zacarías para poder conocer Apocalipsis. Y en el capítulo 5, versículo 1 de Zacarías, leemos, «De nuevo alcé mis ojos y miré, y he aquí un rollo que volaba, la misma cosa». Luego sigue diciendo en los versículos 2 y 3, «Y me dijo, ¿qué ves?». Y respondí, «Veo un rollo que vuela de 20 codos de largo y 10 codos de ancho». Entonces me dijo, «Esta es la maldición que sale sobre la faz de toda la tierra porque todo aquel que hurta, como está de un lado del rollo, será destruido, y todo aquel que jura falsamente, como está del otro lado del rollo, será destruido. Algunos opinan que los 10 mandamientos están escritos allí y que el mundo va a ser juzgado según esos mandamientos. Bueno, no estamos muy seguros que sea así. Tenemos otra sugerencia que deseamos presentar, pero creemos que sería mejor esperar hasta el próximo programa para hacerlo. Mientras tanto, le sugerimos que usted continúe la lectura de este capítulo 5 de Apocalipsis y se familiarice con su contenido para que así esté mejor preparado para nuestro próximo estudio. Que Dios le bendiga, es nuestra ferviente oración.
0: ¿Alguien alguna vez le ha preguntado por qué usted quiere ir al cielo? Esa es una interesante pregunta. Creo que todos deberíamos responderla. Muchas gracias al maestro Samuel Montoya por guiarnos y dirigirnos en el estudio bíblico de hoy. En nuestro próximo programa, seguiremos nuestro recorrido por el capítulo 5 de Apocalipsis, donde encontraremos la respuesta a la pregunta, ¿quién es digno de abrir los sellos? Si usted quiere saber a qué nos referimos, le invitamos a que lea el capítulo 5 de Apocalipsis por completo antes de escuchar el programa y esté mejor preparado para estudiar con nosotros la palabra de Dios. 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
3: Temperatura 0 grados.

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1: 4:28.
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3: Bendito sea el nombre de Dios, Él sea bendito.
4: Bendito
3: sea el Dios de Israel.
5: Temperatura 0 grados.

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0: cuerpo de muerte? ¿Quiere decir el apóstol que después de ser declarados santos, debemos contentarnos con vidas espirituales raquíticas y andar sin remedio de caída en caída? De ninguna manera. Nuestra condición de santos puede concretarse cada vez más en acciones y decisiones que nos lleven a vivir tal como Dios demanda de los creyentes en Cristo. Es totalmente posible para los santos lograr que su condición como tales se convierta en una realidad que defina y domine totalmente sus vidas. Lo es porque contamos con la ayuda del Espíritu Santo. Después de exclamar, «Miserable de mí, ¿quién me librará de este cuerpo de muerte?», Pablo mismo se responde, «Gracias doy a Dios por Jesucristo, Señor nuestro». Y comienza en los versículos siguientes una larga disertación sobre la vida en el Espíritu. Por lo tanto, te sugiero que lo más pronto posible leas todo el capítulo 8 de la Carta a los Romanos. No te arrepentirás de hacerlo, porque recibirás un consuelo inmenso. Un pastor me contó que una persona intentaba justificar ciertas conductas adictivas diciéndole, «Ya lo sé, pastor, pero el mismo Jesús dijo, el espíritu a la verdad está dispuesto, pero la carne es débil». Y el pastor respondió, «Sí, pero también la Biblia dice, mas vosotros no vivís según la carne, sino según el Espíritu, si es que el Espíritu de Dios mora en vosotros». Es contraproducente que alguien intente justificar actos pecaminosos aferrándose a unas enseñanzas bíblicas y olvidando otras. También es lamentable que algunos justifiquen sus conductas erradas aduciendo que tales comportamientos son aceptados en el mundo contemporáneo y que, por lo tanto, pueden actuar de la misma manera. Tales razonamientos, por supuesto, debemos enfrentarlos con la verdad bíblica. Hagámoslo con muchísimo amor, respeto y paciencia, pero insistamos en que la palabra de Dios no puede ser ignorada. Los verdaderos creyentes en Cristo, guiados por el Espíritu Santo, siempre podrán encontrar el camino a una vida de santidad. Eso es lo que la Biblia enseña.
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1: 4:35 minutos.

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1: 4:39 minutos.

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1: 4:48.
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1: 4:51 minutos.

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1: 4:59 minutos.

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1: 5:03.
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3: Temperatura 0 grados.

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1: 5:12.

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1: 5:21.
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1: Está interesado el Señor en hacer algo nuevo contigo. Pero para ver la mano de Dios moverse, hay que adorar al Señor. Si has venido como espectador, no verás su gloria.

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1: 5:27.

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1: 5:30 minutos.

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1: 5:39.
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3: Temperatura 0 grados.

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1: 5:42 minutos.

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1: 5:47 minutos.

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Lecturas diarias de inspiración producidas por Radio Transmundial. ¿Afligidos? ¿Está experimentando usted alguna aflicción? Recordemos que el apóstol Pedro escribió la primera carta para animar y fortalecer a los creyentes que eran perseguidos en tiempos del emperador Nerón, uno de los más crueles de la historia. En esa primera carta de Pedro, el apóstol nos recuerda que sufriremos aflicciones, angustias y tristezas por causa de nuestra fe en Cristo. Nuestros hermanos del primer siglo, por ejemplo, sufrían la persecución social y la económica de parte de los romanos. Los judíos y de sus propios familiares también. Fueron discriminados, hostigados, algunos torturados e incluso condenados a muerte. También hoy, muchos cristianos en diferentes naciones viven bajo regímenes más represivos que el Imperio Romano. En todas partes, los cristianos estamos expuestos a la burla, a un trato hostil por parte de vecinos, jefes y miembros de la familia. Ninguno está exento de catástrofes naturales, enfermedades, sufrimiento, dolor y muerte. Sin embargo, la gracia de Dios es suficiente. La palabra diversas, en primera de Pedro 1:6, significa literalmente muchos colores y se usaba para describir los colores de una túnica bordada, por ejemplo. El apóstol Pedro utiliza la misma palabra una vez más en su carta para describir la multiforme gracia de Dios. Es posible que las pruebas que afrontemos vengan en muchos colores, pero también la gracia de Dios. No hay color en las pruebas que enfrentemos al que la gracia de Dios no pueda corresponder. Hay una gracia para cada prueba y no hay prueba a la que no le corresponda alguna gracia. Eso lo decía el autor Berkeley. Dios nos dice, bástate mi gracia. Meditación escrita por Dionisio Orjuela, Colombia.

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1: Temperatura 0 grados.

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1: 5 y 59 minutos.
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3: Temperatura 0 grados.
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Muy buena tarde, queridos hermanos, buena tarde, mis amigos, ¿cómo están todos ustedes? De esta forma damos comienzo a la programación del día de hoy, restaurando los muros caídos. Dios te bendiga, Dios te bendiga, Dios te bendiga, Dios te bendiga. Gracias por acompañarnos en este día maravilloso que Dios nos ha provisto por su misericordia. Gracias a cada uno de esos hermanos y amigos que nos bendicen con la sintonía del programa de la tarde de hoy, 3 de julio del 2026. En este mes cumple año una hermana que quiero muchísimo. Estará cumpliendo año en este mes. Así que Dios bendiga a cada una de esas personas que cumplen año en el día de hoy y que cumplen año en este mes. Que el Dios Todopoderoso bendiga, sustente y ayude tu vida cada día, cada día, cada día, cada día. Que Dios te bendiga de una manera muy especial. Me levanto de nuevo con más fuerza que antes. Yo sé que Dios nos va a dar la salida, el poder para vencer, la ayuda que solamente Él puede darnos. Así que Dios te bendiga a ti y a los tuyos. Dios te guarde de una manera muy, pero muy especial. Padre, en el nombre de Jesús, te bendecimos, te adoramos, te glorificamos. Dios, gracias porque tú has sido bueno con nosotros. Dios mío, gracias porque tú nos entiendes, tú nos escuchas, tú estás atento a las peticiones nuestras, Dios. Yo te pido, Padre, que tú nos perdones, que tú nos limpies, que tú nos prepares, que tú nos des ese privilegio de servirte, Dios mío. Cuánta lucha se tiene, Padre Santo, para uno poder mantenerse en tu camino, Dios. Pero ayúdanos, Dios mío, a levantarnos de nuevo y seguir. Gracias, Padre. En el nombre de Jesús. Amén y amén.

Me volviste a encontrar. Qué bueno es el Señor, caramba. Estábamos perdidos, sin esperanza, sin consuelo, sin Dios en este mundo, y Él nos volvió a encontrar nuevamente. Gracias a Él, hoy estamos en su camino. Gracias a Dios.

Seguimos con ustedes. Dios te bendiga, Dios bendiga a todas esas personas que nos escuchan de los diferentes lugares. Que Dios añada bendiciones de una manera muy, pero muy especial. Vamos a tener la palabra de Dios leída en esta tarde en el libro de Primera Corintios capítulo 7, verso 1. Primera Corintios capítulo 7, verso 1. La palabra de Dios la leemos en el nombre de Jesús. Y dice así: en cuanto a las cosas que me escribisteis, bueno le sería al hombre no tocar mujer, pero a causa de la fornicación, cada uno tenga su propia mujer y cada uno tenga su propio marido. El marido cumpla con la mujer el deber conyugal, y asimismo la mujer con el marido. La mujer no tiene potestad sobre su cuerpo, propio cuerpo, sino el marido, ni tampoco tiene el marido potestad sobre su propio cuerpo, sino la mujer. No os neguéis el uno al otro, a no ser por algún tiempo de mutuo consentimiento, para ocuparos sosegadamente en la oración y volver a juntaros en uno, para que no tiente Satanás a causa de vuestra incontinencia. Mas esto digo por vía de concesión, no por mandamiento. Quisiera más bien que todos los hombres fuesen como yo, pero cada uno tiene su propio don de Dios, uno a la verdad de un modo y el otro de otro. Digo pues a los solteros y a las viudas que bueno les fuera quedarse como yo, pero si no tienen don de continencia, cásense, pues mejor es casarse que estarse quemando. Pero a los que están unidos en matrimonio, mando no yo sino el Señor, que la mujer no se separe del marido, y si se separa, quédese sin casar, o reconcíliese con su marido, y que el marido no abandone a su mujer. A los demás yo digo, no el Señor, si algún hermano tiene mujer que no sea creyente y ella consiste en vivir con él, no la abandone. Y si una mujer tiene marido que no sea creyente y él consiente en vivir con ella, no la abandone, porque el marido incrédulo es santificado en la mujer y la mujer incrédula es en el marido. Pues de otra manera vuestros hijos serían inmundos, mientras que ahora son santos. Pero si el incrédulo se separa, sepárese, pues no está el hermano o la hermana sujeto a servidumbre en semejante caso, sino que a paz nos ha llamado Dios. Porque, ¿qué sabes tú, oh mujer, si quizá harás salvo a tu marido? ¿O qué sabes tú, oh marido, si quizá hará salva a tu mujer? Pero a cada uno como el Señor les repartió y como Dios lo llamó a cada uno, así haga. Esto ordeno en todas las iglesias. ¿Fue llamado alguno siendo circunciso? Quédese circunciso. ¿Fue llamado alguno siendo incircunciso? No se circuncide. La circuncisión nada es y la incircuncisión nada es, sino el guardar los mandamientos de Dios, cada uno en el estado en que fue llamado, en él se quede. Fuiste llamado siendo esclavo, no te dé cuidado, pero también si puede hacerte libre, procúralo más, porque el que en el Señor fue llamado siendo esclavo, liberto es del Señor. Asimismo, el que fue llamado siendo libre, esclavo de Cristo. Por precio fuiste el comprado. No os hagáis esclavo de los hombres. Cada uno, hermanos, en el estado en que fue llamado, así permanezca para con Dios. En cuanto a las vírgenes, no tengo parecer como quien ha alcanzado misericordia del Señor para ser fiel. Tengo pues esto por bueno, a causa de la necesidad que apremia, que hará bien el hombre
en quedarse como está. Está ligado a mujer, no procure soltarte. Está libre de mujer, no procure casarte. Mas también, si te casa, no pecas.

porque la apariencia de este mundo se pasa. Quisiera pues que tuvieseis sin congoja. El soltero tiene cuidado de las cosas del Señor, de cómo agradar al Señor, pero el casado tiene cuidado de las cosas del mundo, de cómo agradar a su mujer. Hay asimismo diferencia entre las casadas y la doncella. La doncella tiene cuidado del cuerpo como en espíritu, pero la casada tiene cuidado de las cosas del mundo, de cómo agradar a su marido. Esto lo digo para vuestro provecho, no para tenderos lazo, sino para la para lo honesto y decente, para que sin impedimentos os acerquéis al Señor. Pero si alguno piensa que es impropio para su hija virgen, que pase ya de edad, y es necesario que así sea, haga lo que quiera, no peca, que se case. Pero el que está firme en su corazón, sin tener necesidad, sino que es dueño de su propia voluntad, ha resuelto en su corazón guardar su hija virgen, bien hace, de manera que el que la da en casamiento hace bien, y el que no la da en casamiento hace mejor. La mujer casada está ligada por la ley mientras su marido vive, pero si su marido muriere, libre es para casarse con quien quiera, con tal que sea en el Señor. Pero a mi juicio, más dichosa será si quedare así, y pienso que también yo tengo el Espíritu de Dios. Que Dios añada bendiciones por medio de su palabra en nuestras vidas. Así que continuamos con el programa.

Padre, en el nombre de Jesús, te alabamos, te bendecimos, te glorificamos. Te damos toda honra, toda gloria, Dios mío, tú lo mereces, Señor. Gracias por tu fidelidad y misericordia. Gracias por tu paz. Señor, nosotros dependemos de ti y tú lo sabes, Dios. Ayúdanos a no mirar atrás, Señor. Yo te ruego que tú obres de una forma muy especial. Mi alma te bendice. Mi alma te glorifica, mi alma te da la gloria, la honra y la alabanza. Bendice nuestra vida, nuestra familia. Cubre nuestros hogares. Ayúdanos, Dios mío. Ayúdanos, Señor. Ten misericordia. Ten misericordia, Señor. Glorifícate de una manera muy especial. Bendice a cada oyente. Bendice su vida y su familia. Derrama bendiciones sobre ellos. Ayúdanos, Señor, a seguir hacia adelante. En tu mano nos ponemos. En tus manos estamos, Dios mío. Glorifícate, Señor. Manifiéstate, Dios mío. Danos la fortaleza, el poder, la sabiduría para nosotros poder seguir hacia adelante. Yo te necesito, Señor. Mi alma te necesita, Dios mío. Perdona mis faltas. Ayúdame a vivir para ti, Señor. Ayúdame, Señor, en el nombre poderoso de Jesús. Amén y amén. Señores, ya hemos llegado a la parte final de este día. Williams Hills se despide de ustedes hasta el próximo lunes. Dios te bendiga.

0: dejarte, Señor, si solo tú tienes palabras de vida.
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¿Qué podemos esperar del futuro? El deseo de elevarse hasta el cielo forma la cultura de Babel. De eso habla una interesante exposición llamada Torres y Rascacielos, presentada en el Caixa Forum de Barcelona y de Madrid. Nos muestra cómo la arquitectura refleja confianza en el progreso. Pensamos que si la humanidad avanza en su conocimiento y tecnología, llegará un día en que podamos controlar nuestro propio destino. Es por eso que la ciencia se enfrenta a desafíos imposibles y los edificios reflejan la continua fascinación por la verticalidad. Como dice la muestra de origen francés, Babel nos advierte de nuestra vulnerabilidad, nos recuerda los riesgos de la desmesura. El teólogo dominicano Michel Albaric observa en uno de los vídeos de la exposición que para Israel, Babel es un puño levantado contra Dios, pero para Babilonia es una mano extendida al cielo. Nos recuerda que esta torre no es un mito, sino una realidad, que pretende no solamente alcanzar los cielos, sino penetrarlos, traspasarlos. La cultura de Babel nace del orgullo humano. Se manifiesta tanto en un contexto religioso como laico. Intenta apropiarse del secreto del misterio de Dios, como reflejan tanto las catedrales como los rascacielos. La exhibición nos muestra que toda arquitectura tiene un sentido religioso. Su gigantismo es un monumento a la arrogancia del hombre. La ingente torre en espiral que se eleva al cielo la imaginaron pintores como Bruegel el Viejo en el siglo XVI, pero se basa en la construcción histórica del rey Nimrod que encontramos en la Biblia, cuyos fundamentos están todavía en el actual Irak. Tiene forma de un antiguo zigurat, pero los artistas del Renacimiento la representaban con una base circular. En una ocasión hablé en la Universidad del Ferrol con los grupos bíblicos universitarios en un acto en que participaba el profesor Juan Luis Montero. Este historiador natural de Lorca ha hecho una investigación de campo sobre las medidas de la Torre de Babel. A partir de un estudio sobre una estela de piedra que había en una colección privada en Oslo, Montero consideró las dimensiones que podía tener esta estructura de arcilla que culminaba en un templo. Sus investigaciones sobre el terreno en Irak se encontraron con las dificultades que había en aquel momento. La base estaba en medio de un campamento aliado. Recuerdo las fotos del profesor Montero con las ruinas llenas de tiendas, los jeeps, el ejército italiano estaba allí afincado. Daba una impresión de desolación tal que nadie pudiera imaginar que allí estuvieron dos de las maravillas de la antigüedad, la torre y los jardines colgantes de Babilonia. Había otros monumentos también hoy desaparecidos que se elevaban al cielo. Minaretes, torres de catedrales, el faro de Alejandría, levantado por Ptolomeo I en el siglo III a.C., y una torre budista poco conocida en China, de porcelana, que se construyó en Nankín en el siglo XV. Pero las catedrales son las que marcan todo el resto de la historia hasta el siglo XIX. Un caso excepcional en este sentido es la Sagrada Familia de Gaudí, que continúa inconclusa en Barcelona. Una de las partes más fascinantes de la exposición narra la edificación de la Torre Eiffel de París. En el centenario de la Revolución Francesa, explica la historiadora Caroline Mathieu, en otro vídeo de la exposición, había una fe tal en el progreso que se esperaba que trajera una vida más bella y libre. Con fervor religioso se agolpaban multitudes en el campo de Marte para observar cómo se levantaba esta estructura metálica de una torre iniciada en 1887. A lo largo del siglo XIX, varios ingenieros se obsesionan con esta idea, levantar una torre de gran altura. Es la era del progreso. El filósofo Auguste Comte lo convirtió en una ley en torno a 1830, que constituye la base de la civilización, la ley del progreso. El sociólogo Robert Nozbe nos recuerda que la idea ya estaba en la antigüedad. Lo que ocurre es que, según él, es en la modernidad que se seculariza. El progreso por la industrialización es lo que hizo que el primer rascacielos lo construyera un grupo financiero, el Home Insurance. Se levanta tras el incendio de Chicago en 1871 y tenía solamente entonces 10 pisos de altura. No es casualidad, por lo tanto, que en Norteamérica los rascacielos se conviertan en los centros de decisión de las grandes empresas económicas. La difusión de la electricidad, la invención del ascensor, la fabricación de estructuras metálicas de gran altura hacen que la línea del cielo de ciudades como Nueva York o Chicago se conviertan en los signos tangibles de poder y de éxito. Tras la construcción del edificio Singer, el Metropolitan Life Insurance, la central de los grandes almacenes Woolworth en la Gran Manzana, se establece también la ciudad del viento, Chicago, una su brillante sede para un diario, Chicago Tribune, al que sucede el centro Rockefeller y Chrysler en Nueva York, hasta finalmente el Empire State. Iconos indiscutibles de la modernidad en los años 20. Los conocemos desde que somos niños, los hemos visto en las películas que comienzan siempre con la visión aérea de la ciudad que domina el mundo con su poder financiero. La crisis de los 70 nos va a mostrar al coloso en llamas. El infierno de la torre se llama en inglés esta película, protagonizada por Paul Newman y Steve McQueen con uno de los repartos más espectaculares de aquella época. Dice Antonio José Navarro en su libro El cine del fin del mundo, Apocalipsis Ya, que las películas de desastres invocan una justicia divina que debía castigar los vicios de la Babilonia moderna.
rendida a la tecnología, el hedonismo y la concupiscencia. Lo cierto es que tras la caída de las Torres Gemelas del World Trade Center de Nueva York, 2/3 de los grandes rascacielos que hay en el mundo se encuentran en el Extremo Oriente y en Oriente Medio. Estados Unidos ya ha perdido la hegemonía, la centralidad que mantiene desde la Primera Guerra Mundial. En este momento, la Burj Khalifa de Dubái es el edificio más alto del mundo. Sus 828 metros no han sido todavía superados, pero esta es una competición continua, que parece que nunca va a acabar. Génesis 11 nos muestra todo lo contrario. Es difícil imaginar mayor colaboración y solidaridad que en el proyecto de construcción de Babel. Todos hablaban una misma lengua y las mismas palabras, dice Génesis. Su propósito nos muestra que la unidad no puede ser nunca un fin en sí mismo. La armonía y el entusiasmo se dirigen en busca de un progreso que reconoce nuestra propia gloria. Hagámonos un nombre, dice. Su confianza está en una falsa seguridad, por si fueran esparcidos sobre la faz de la tierra. El sociólogo Peter Berger cree que el mito del progreso es la secularización de la esperanza bíblica del futuro. Este es el evangelio que se extiende a las naciones en desarrollo, en la modernidad. Es el nuevo objeto de alabanza y devoción, las falsas expectativas de aquellos que han puesto su confianza en un ídolo, cuando solamente en Dios podemos estar seguros. Él es nuestro amparo y fortaleza, dice el Salmo 46. Babel es la ciudad de los hombres, que se levanta frente a la ciudad de Dios. De ello habló ya Agustín. Representa todas las pretensiones del orgullo humano, la torre que se eleva al cielo, que no llega a él, pero sí su soberbia. Y es por eso que Dios confunde sus planes y hasta sus propósitos. No los destruye, sino que acaba con la armonía que no vuelve a encontrar hasta Pentecostés. La fe nos presenta una ciudad cuyo arquitecto y constructor es Dios. Porque la nueva Jerusalén no es el resultado del esfuerzo del hombre, sino que desciende del cielo. Su gloria no es la culminación del progreso humano, sino la presencia de Dios mismo entre nosotros. Por eso, como dice Jacques Ellul en su libro sobre la ciudad, aguardamos la venida del alba. Nuestra esperanza está en Cristo. Él es nuestra seguridad.

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2: Esta es la hora en Radio Dios Provee Internacional.
3: 7:08.

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1: 7:17.
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3: Temperatura 0 grados.

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1: 7:27 minutos.

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1: 7:33.
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3: Bendito sea el nombre de Dios, Él sea bendito.
4: Él sea bendito.
3: Bendito sea el Dios de Israel.
5: Temperatura 0 grados.

0: Esta es la hora en Radio Dios Provee Internacional.
1: 7:39 minutos.

0: Esta es la hora en Radio Dios Provee Internacional.
1: 7:45 minutos.

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1: 7:53.
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3: Temperatura 0 grados.

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1: 7:59 minutos.